0: mis compañeras Constanza y Antonella Coliwinca en el English Winter Camp. Conocimos esta experiencia gracias a una ficha en nuestro liceo y con el apoyo de nuestra profesora Maritza Cifuentes pudimos vivir esta gran experiencia. Al principio nos costó bastante adaptarnos, pero gracias al apoyo de la profesora Susana decidimos quedarnos. Fue la mejor decisión que pudimos haber tomado. Compartimos con jóvenes de distintos lugares, nos comunicamos principalmente en inglés y participamos en muchas actividades. Lo que más valoro fue el respeto y la inclusión que vivimos. Esta experiencia no solamente fortaleció nuestro inglés, sino que también nos dejó amistades, aprendizajes y recuerdos que siempre vamos a llevar con nosotras. Muchas gracias.
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Primo, ¿cómo están? Tengan ustedes buenas tardes, buenas noches, ya comenzando la renovación a través de las ondas de la Radio Magistral 91.1 acá en la comuna de Cholchol. Esta horita y media con toda la música tropical ranchera. Saludamos a toda la gente que está en la sintonía, sectores rurales, zonas urbanas, comunas vecinas, nuestra señal online también en www.magistralfm.cl. En vivo del estudio número 2, ya iniciando esta programación del día de hoy para acompañarle con la música. Los saluditos y peticiones musicales que ya están acá en nuestra mesa de trabajo. Arrancamos junto a los que hacen posible que estemos junto a ustedes una horita y media compartiendo la música tropical ranchera. 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Iniciando esta programación del día, por supuesto. Y vamos junto a ellos a la música acá en su Radio Magistral.

Estamos disfrutando de la programación, la música en vivo hasta ahora a través de las ondas de la Radio Magistral 91.1 acá en Chorchola. 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Y justo ahí lo vamos a la música, acá en la 91.1, tu radio magistral.

Ahí disfrutando de la música, la programación, como siempre, tu Radio Magistral, estudio número 2 en vivo, acá en la comuna de Cholchola. ¿Cómo están? ¿Cómo lo está pasando con la música? ¿Se está divirtiendo? ¿Está disfrutando junto a nosotros? Qué bueno. Ah, le tengo datitos importantes ahora de economía también, ¿ah? 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Junto a ellos, vamos a la música acá en su radio magistral, desde el estudio número 12 en vivo. ¡Sí!

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2: Es la hora 20:31.
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5: La Dirección de Agua DGA, mediante la resolución exenta DGA Araucanía número 1180 con fecha 7 de julio del 2026, declaró admisible la solicitud presentada por la ilustre Municipalidad de Cholchol, RUT número 69.265.000-K, referente a la modificación del cauce artificial asociado a la reposición de Avenida Balmaceda, emplazada en la comuna de Cholchol, región de la Araucanía. La solicitud fue ingresada con fecha 25 de junio del 2026 y considera la intervención sobre un cauce artificial en el sector del antes señalado. De acuerdo con los antecedentes técnicos presentados, las obras se realizarán entre los siguientes puntos de referencia geográfica: Veredas Poniente, Eje Balmaceda, calle Cacique Millapán y calle Bernardo Higgins, calle Bernardo Higgins y calle Diego Portales, calle Diego Portales y avenida Las Tarrias, avenida Las Tarrias y calle Arcilla, calle Saavedra y calle Amunátegui, calle Amunátegui y 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El proyecto contempla mejoras en los bordes del bandejón central de la avenida, específicamente en las veredas Oriente y Poniente, e incluye el entubamiento del cauce artificial que actualmente atraviesa dicho sector. La iniciativa busca optimizar la conectividad urbana, mejorar el estándar de las áreas de circulación peatonal y principalmente aumentar las condiciones de seguridad para vecinas y usuarios de la vía. En virtud de lo anterior, la DGA dio curso a la tramitación administrativa de la solicitud conforme a la disposición establecida en el Código del Agua y además normativas aplicables, continuando el procedimiento con las etapas de revisión técnica y evaluación de los antecedentes que correspondan. Gisela Espinosa Quesada, alcalde subrogante, Municipalidad de Cholchol, según DEN 2667 de fecha 22 del 12 del 2025.
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6: Yo estoy de vuelta en Platante Comerciales, aquí comenzando nuestra segunda media horita de programa a través de las ondas de la Radio Magistral 91.1 acá en la comuna de Cholchol. Saludos, Julio, a toda la gente que se está recién integrando a nuestra programación en vivo desde el estudio número 2, por supuesto. Bienvenido y bienvenida a la programación. Si usted se quedó atrasadita, no importa, todavía los quedan minutitos para compartir con ustedes con la mejor música. 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Oye, junto a ellos arrancamos esta segunda media horita de programa a través de las ondas de la Radio Magistral 91.1 acá en Cholchol.

Ahí estamos la colaboración en vivo. Magistral FM 91.1 acá en Cholchol, estudio número 2. Compartiendo la música a esta hora. Saludamos a la gente que está ahí en su casita haciendo el aseo en su negocio, en su taller. En la programación está bailando a esta hora también. Ah, está haciendo alguna que otra cosita. Así saludos a toda la gente que está junto a nosotros en diferentes partes, por supuesto, compartiendo la programación de la 91.1 Magistral FM acá en Cholchol. 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Oye, junto a ellos nos vamos a la música acá en su radio magistral.

Seguimos disfrutando la programación, la música. Oye, ¿está bailando usted o no está bailando? ¿Está pasando el frío alguna cosita con la música? Eso es bueno. Y luego siguen también lo que es ya la cadena magistral con nuestro amigo ahí, Patito Mix Show, desde Traiguena, así con toda la música ahí, toda la música romántica, peticiones musicales, bailables también que hace este chiquillo, sí. Claro, todo está a través de la cadena magistral, luego de las 21:30 horas en adelante, ¿eh? Ahí está Patito Mix Show, con diferente programación para todos nuestros auditores y autores que están en la sintonía. 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Y junto a ellos, nos vamos a la música acá en la 91.1, tu radio magistral.

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1: Es la hora 20:58 minutos.
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3: Y estamos de vuelta en la tarde comercial, iniciando nuestra última media horita del programa también de las ondas de la Radio Magistral 91.1 en Cholchol. Saludamos cordial a la gente que se recién se está integrando a la programación. Llegó atrasadito, atrasadita, no importa. Todavía nos quedan unos minutos de esta última media hora para compartir la música tropical ranchera, peticiones musicales, los saluditos, eso y mucho más. 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Y junto a ello vamos a la música acá en la 91.1, su radio magistral.

disfrutando de la música y la programación de las ondas de la radio magistral. 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También en la programación de la radio magistral a esta hora. 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Oye, junto a ella nos vamos a la música acá en la 91.1. Oiga, su radio magistral.

Y estamos con la música, disfrutando hasta ahora, por supuesto, desde las ondas de la radio magistral. Saludos con la gente que está en la sintonía, sectores rurales, zona urbana. Usted que está trabajando ahí, está de turno, está en la compañía de la 91.1. ¿Viene viajando todavía también? Saludos con a toda la gente que está manejando, si va con destino a Nueva Imperial, Carahue, Temuco, Galvarino, o viene a Cholchol. Hay con mucha precaución en la ruta, así que saludos con a toda la gente que nos escucha a través de nuestra señal online en www.magistralfm.cl. 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Junto a ellos seguimos con la música, acá en su radio magistral. Y ya estamos casi por llegar al término del programa el día de hoy. Así que, si se nos pasa el temita, después nos vamos a grande comercial. Y si no, seguimos con la música, por supuesto, disfrutando de la programación de la segunda edición del Correo del Año.

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1: Es la hora 21:31.
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21 ya con 46 minutos, las 9 ya de la noche ya con 46 minutos. Siempre estamos en vivo, ¿qué tal? ¿Cómo están? Muy, pero muy buenas noches, mis queridos auditores que están en sintonía en Galvarino 93.9. Le mandamos mucho cariño por allá. Para quienes están en la 91.1 en la comuna de Cholchol y en Traiguén a través de la 101.3 Radio Magistral FM. Bueno, recordarle que estamos siempre en vivo hasta las 12 de la noche, acompañándonos de nuestros queridos auspiciadores. 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Bueno, recordarle que estamos de 11 a 12 con recuerdos. Tenemos con un temita interesantísimo, como todas las noches tenemos temas muy interesantes. Aprendemos del amor y del desamor.

21 ya con 53 minutos. 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

Es la hora 21, 59 minutos. Es la hora 21, 59 minutos.

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Son las 10 de la noche ya con 5 minutos. Saludando a quienes se van integrando a la sintonía. Ahí teníamos un temita, bueno, nos salimos del romanticismo un poquito. Hicimos una pequeña excepción, solicitando este temita a través del WhatsApp de David Bisbal, Si tú la quieres, se llama ese hermoso tema musical. Así es. Bueno, a veces podemos hacer alguna excepción, pero este bloque romántico. Bueno, 10 ya con 5 minutos. Recuerda que puedes programar, puedes llamarnos, puedes ponerte en contacto con la radio. Siempre estamos en vivo acompañándole hasta las 12 de la noche. Por acá tenemos a Cristian.

Bueno, y estábamos escuchando a Sebastián Yatra, Yo te extraño, se llama ese hermoso tema. 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Bueno, llámenos, escríbanos, póngase en contacto con la radio. Recordarte que siempre estamos en vivo acompañándole acá en la ciudad de Traía. Vamos con un temita solicitado por acá de Luciano Pereira, Porque aún te amo.

Bueno, luego ya vamos a estar ahí con el tema de la noche. Luego ya le voy a comentar. 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Bueno, vamos a ir con un temita de Álvaro Torres y luego estaremos con el tema de la noche.

Son las 10 de la noche, ya con 38 minutos. Seguimos acompañándole. Estábamos escuchando ese hermoso tema de Enrique, el tema Sabes. Bueno, siempre tenemos un tema interesante todas las noches. Y bueno, hoy día tenemos un tema muy bueno con respecto a la confianza, mis queridos auditores. De este tema, nosotros tenemos que desglosar. Bueno, todos tenemos nuestra vida personal en las que confiamos, en las que creemos, estas personas que le hemos dedicado mucho tiempo y con ellas nos sentimos seguros, confortados, pero no es fácil aprender a confiar en los demás. Mucha gente confió y fueron traicionados. Mucha gente creyó tener una persona de confianza a su lado y fue traicionado también. Y a veces es como un arma de doble filo. ¿Podemos confiar? ¿Qué tenemos que hacer realmente? Cuando se habla de un problema de confianza, realmente no se trata de solo confiar en otros, sino que se trata de también sobre la forma en que se coloca la confianza en los demás. Cuando alguien te plantea algo que te sorprende, hace algo que se sale de su esquema, puede llegar ahí a cuestionarse todo. Bueno, y a todos, en este momento te cuestionas cosas de las que hasta entonces estabas convencido. Llegas a cuestionar incluso la naturaleza de las interacciones humanas, etcétera, etcétera. Incluso planteas si confiar en otro realmente es posible. ¿Qué piensa usted? ¿Es posible? Hay gente que es muy desconfiada. Hay gente que no confía en nadie, ¿no? Porque ha visto que algo ha ocurrido en su vida anterior, en el pasado tal vez. A veces descubrimos personas que nos han traicionado, como bien decía, y obviamente en algún momento pensamos en confiar y ahí terminó todo. Cuando pierdes la confianza en otro, es fácil perder también la confianza en uno mismo. No creemos en nada. La duda sobre el cual ha sido el problema te hace dudar de todo. En realidad, esto puede ocurrir cuando alguien te traiciona o te engaña o utiliza lo que sabe para sacar provecho de ti. Mira que sin, esto es... hay que tomarlo con mucho cuidado. A veces entregamos nuestra vida, nuestros secretos a alguien y luego nos enojamos y esa persona utiliza todas esas cosas para su beneficio. En palabras simples, nos traiciona. Cuando perdemos una relación basada en la confianza, se abre una batalla para dejar que alguien nuevo entre en nuestra vida y ahí está el problema. Para crear nuevas conexiones es muy difícil. Esto tiene mucho más que ver con nosotros mismos que con las personas que nos han fallado. Hemos perdido la confianza en nosotros mismos. El fracaso nos hace pensar que nunca podrán confiar en ninguna persona. A nuestro alrededor siempre hay gente que parece que no va a cambiar jamás. Buena gente que parece que estará ahí pese a todo en realidad. Son amigos, siempre, o parientes, familiares, etcétera, los que quiera mencionar usted en una estrecha relación. Pero llegada la hora de la verdad, muchas personas que creías de confianza te sorprenden y la verdad que te hacen mucho daño. Esas personas con las que nos unen afectos duraderos son las que el dolor de la traición es más duro todavía. ¿Cuántas veces has tenido amistades, amigos, amigas, familiares que has confiado ciegamente en ellos y te han traicionado? Con quienes aprendemos que los seres humanos son capaces de cualquier cosa. Unas veces fueron buenas personas, personas de confiar, pero cuando llegan las malas, el dolor se hace realmente insoportable. Así, a medida que nos hacemos mayores, tenemos que llegar a un acuerdo con las enormes complicaciones que nos puede presentar la vida. En esas zonas, a veces, donde a veces decimos, nos quedamos solos o tenemos la posibilidad de confiar en una persona que nos ame. Podemos llegar a utilizar nuestra confusión, nuestro dolor, para arremeter contra todo en general y perpetuar ese dolor de desconfianza en todos quienes se acerquen a uno. Esta situación nos hace mantener a la gente ahí, a raya, como se dice. Yo siempre mantengo a la gente a raya o a distancia, porque ahora entendemos que son capaces de grandes engaños y traiciones. Sin entender lo que necesitamos para recuperar la confianza, está dentro de nosotros mismos. Algunas de las mayores dificultades de la vida, así como la forma en que interactuamos con los demás, se deriva de nuestras expectativas, las expectativas de lo que creemos que nos merecemos realmente como personas. Eso de perpetuar
la desconfianza a veces nos hace mal. Nuestra comprensión y la percepción personal de cómo se entienden las relaciones y afectos son bastante amplias. A veces no porque una persona nos haya traicionado, todo el mundo nos va a traicionar. Hay personas buenas, hay personas que nos quieren ayudar. La comprensión de lo que queremos en la vida es muy diferente a nuestras expectativas de cómo las personas deben cumplir con estas necesidades. Estas distinciones se ponen de manifiesto en la forma en que ponemos nuestra confianza en proyectar lo que hemos vivido en el pasado y en lo que nos encontramos en el futuro. Pero a veces preguntamos, ¿por qué hacemos esto? Hemos sufrido en el pasado y nos negamos a sufrir otra vez, y ese es el tema. Sin embargo, lo que realmente estamos haciendo es crear un ciclo interminable. Cuando alguien te hace daño, lo que ha hecho es romper algo que considerabas sólido. Y esto obliga a buscar culpables, incluso buscar la culpa dentro de uno mismo por haber confiado tanto en esa persona. Como que uno se castiga a uno mismo por qué fui así, tan ingenuo o tan ingenua. Que obliga a aceptar que la confianza y el amor y la amistad suponen un salto de fe hacia ciegas. Porque alguien te defraudó y te hizo daño, ¿por qué iba a ser igual la próxima vez? Cuando alguien rompe tu confianza, no deberías centrarte en ajustar la medida y en lo que confía en los demás para que eso no ocurra de nuevo. Ver detalles, no hay código secreto en todo esto, ni una fórmula mágica para evitar que alguien te traicione, ni lograr la confianza y la lealtad que sea inquebrantable. Cuando sufras un desengaño, debes centrarte en aprender a confiar en ti mismo, recoger tus pedazos y aceptar tal vez o algo que hice mal, que pensaste mal, que hiciste de mala manera a lo mejor. O sea, tendrás que perdonarte a ti mismo primero, olvidar ahí a la gente perfecta y a gente imperfecta, relaciones perfectas y imperfectas. Acepta la vida tal cual como es, un juego también. Tienes que arriesgarte para vivir. Acepta que los riesgos merecen y valen la pena, que sin riesgo en la vida también un poquito aburrida. Debes aprender lo que eres y lo que eres capaz en la vida también. Bueno, hay mucha gente que es muy desconfiada en realidad, mucha gente que no logra confiar nunca en nadie. La confianza es una de las formas más bonitas de decir a veces te amo. Cuando amas de verdad, no construyes una relación llena de dudas. Construyes un lugar donde el otro puede sentirse tranquilo. Esa es la verdad. Queremos sentirnos realmente tranquilos. Donde las respuestas no generan ansiedad, donde la sinceridad pesa más que las excusas y donde la transparencia se convierte en una costumbre. No porque alguien te obligue a demostrar nada, sino porque entiendes que cuidar la paz de la persona que amas también es una forma de cuidar el amor. Las relaciones más sanas no son aquellas donde nunca existen preguntas, son aquellas donde nunca hay miedo de responderlas. Porque cuando dos personas se aman también con honestidad, la confianza deja de ser una promesa y se convierte en la tranquilidad de saber que ninguno tiene que esconder quién es ni lo que hace. Eso es seguro. Por eso a veces tenemos que confiar, darnos la oportunidad de confiar en nosotros mismos. Saludos para nuestros amigos.

0: Bueno, seguimos acompañándole. Recordarte que estamos de 11 a 12 con Recuerdo. Y si quieres programar, lo puedes hacer acá en los estudios de la radio al 45 242 57 53, o bien ahí el más 569 59 51 05 92. 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Hoy nos vamos a una pequeña pausa y luego ya regresamos con Recuerdos.
1: Es la hora 22:57 minutos.

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0: seguimos acompañándole a las 11 ya de la noche, ya con 12 minutos. Estamos en el bloque de recuerdos, ahí estábamos escuchando a Alejandro de Rosa. No quiero verte así. Un buen tema. Siempre estamos en vivo y recuerda que puedes programar, llámanos, escríbanos acá a los estudios de la radio en la ciudad de Traía. 45-242-5753 o bien ahí al más 569-59-51-0592. Ahí te puedes poner en contacto con nosotros. 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Bueno, me pidieron un temita por acá de Anita Gabriel, Cosas del Amor se llama el tema de Ana Gabriel. Y también me pidieron por acá el tema Mentiras de Buddy Rich.
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11 de la noche, ya con 25 minutos, y estábamos escuchando a José, un buen tema, Dos Amores se llama ese tema de José. 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Bueno, 11 ya con 26 minutos, las 11 de la noche ya con 26 minutos, y seguimos acompañándole. Recuerda que estamos en el bloque de recuerdos hasta las 12 de la noche.

Bueno, penúltimo programa de la semanita, mis queridos auditores, recordarle que siempre estamos acompañando de lunes a jueves, ahí para todos los románticos. Estamos con este lindo programa y aprovechamos de saludar a todos quienes están trabajando, laborando, como siempre, en turno hospitales, consultorios, hogares de adultos mayores y quienes trabajan, laboran, ¿no es cierto?, en labores como guardia de seguridad, nocheros. Hay mucha gente que trabaja de noche, en turno de noche en realidad, ¿no es cierto?, y acompañándose de su radio magistral FM. Bueno, le quiero mandar un saludo ahí a Álvaro, que me pidió por acá un tema, dice, dos temas me pidió en realidad, uno de los golpes, el tema Cuatro Sirios, y un temita de los Bukis, me dice nuestro amigo. Y saludo, te escucho todas las noches, mientras ya me preparo para ir a descansar. Qué bueno. Como siempre, nosotros estamos en vivo a las 11 de la noche, ya con 38 minutos, llámenos, escríbanos, póngase en contacto con la radio.

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Bueno, nos quedan algunos minutitos todavía y lueguito ya nos vamos a estar retirando, mis queridos auditores.

Claro, en las 12 de la noche ya nos vamos, esperando que tengan una linda noche, un buen turno. Bueno, nos reencontramos mañana, si así lo permiten, el último programa de la semanita. Que tengan linda noche, que descansen y, bueno, para todos quienes siguen en la sintonía, tenemos una tremenda y linda programación durante toda la noche.

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0: Es la hora 7 en punto.
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7 ya de la mañana con 3 minutos. ¿Qué tal? ¿Cómo están? Muy, pero muy buenos días. 7 ya de la mañanita ya con 3 minutos. Bueno, como siempre, acompañándole tempranito a nuestros amigos de Galvarino 93.9. La comuna de Cholchol 91.1. Y a quienes están acá en Traiguera a través de la 101.3 Radio Magistral FM. Y le acompañamos tempranito, de lunes a sábado. Estamos todas las mañanitas tempranito y le acompañamos. Como siempre, primero que todo, dando gracias a Dios por un nuevo despertar, un nuevo día. Esperando que tengamos una excelente jornada. Muchas, pero muchas bendiciones. Que Dios nos acompañe, nos guíe, nos ilumine, nos dé fe, optimismo, esperanza para enfrentar esta nueva jornada laboral. Que le vaya muy bien a todos, por supuesto, en esta jornada, a quienes van a trabajar, a laborar, a quienes van de regreso a la casita, a los estudiantes ahí que se levantan tempranito para ir al colegio, que les vaya espectacular en esta jornada. Bueno, como siempre, estamos hasta las 9 de la mañana. Les saludamos, por supuesto, a nuestros fieles auditores. Y saludamos ahí a nuestros auspiciadores que hacen posible la linda programación. 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

Ya, 7:09, ya chiquillo, arriba que se puede con harto ánimo a levantarse. Vamos que se puede, arriba con harto ánimo, mis queridos auditores, quienes tienen que ir a trabajar, a laborar. A los niños, sobre todo a los niños, saludos para todos los niños ahí que están levantaditos y andan con los ojos cerraditos todavía. Tómense un rico desayunito, niños. Yo les mando muchos bechón. Para todos los niños que se levantan tempranito, con las mamitas ahí, tempranito para ir al colegio. Los papitos, los abuelitos, las abuelitas también que se levantan temprano ahí. A dejar a los niños al colegio. Ahí a los tíos de los furgones todas las mañanas y les saludamos a todos nuestros amigos de los furgones escolares. Que andan ahí tempranito buscando en los sectores rurales a los niños. Saludos para los tíos, le mando pecho. Por aquí vamos a revisar la temperatura, chiquillo. Vamos a ver cómo va a estar en esta jornada. Jornada día jueves, ya 20 de agosto.

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1: 7:14, ya las 7:14. 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

0: 7 de la mañana con 22 minutos. Oye, cómo avanza la hora, 7 ya con 22 minutitos. Revisamos el pronóstico del tiempo para esta jornada de día jueves. Vamos a actualizar por acá. Bueno, yo les voy a comentar, mis queridos auditores que se van levantando a esta hora de la mañana. Tenemos, ¿cuánto tinimos por acá? A ver, 5 graditos.
1: ¡Es increíble!
0: Sí, tenemos 5 grados de temperatura para esta jornada, por lo menos un poquito más agradable que otros días. Hemos tenido temperaturas muy bajas de 2 grados, 1 grado, incluso menos 1 grado. Por lo menos tenemos 5 graditos a esta hora de la mañana y vamos a alcanzar los 13 grados para hoy. Parcialmente nublado. Bueno, y para el resto del fin de semana está más helado, fíjate, ahí tenemos un gradito de mínima ya hasta el domingo, con una máxima de 14. Ahí va a haber solcito, el sol de invierno, que le digo yo que no calienta nada. Aprovecho de saludar ahí a mi buen amigo Sol de Invierno, que tiene que estar en sintonía de la radio. Siempre está en sintonía ahí, en mi fiel auditor. De hecho, hoy día voy a pasar a dejarle una fotografía para que la ponga en el velador. Oye, cabrón, fíjate que en la próxima semana, ya aparece lluvia, amigo. De hecho, aparece toda la semana, un 90%, 90% de lluvia, mínimas de 6, máximas de 13. Aparece toda la semana de 12 milímetros, 11 milímetros. Oye, el día martes aparecen 28 milímetros de agua para el día martes. Ya, así que a prepararse, porque desde el lunes en adelante aparece el 90% de probabilidades de agüita con el viento de 20 a 50 kilómetros por hora, por lo menos. Y sí, toda la semana aparece. Esa es la velocidad del viento para toda la semana. Ya, sí, con lluvia 90% de probabilidades. Y dice martes 28 milímetros, el miércoles 12, jueves aparece con 11, viernes. Bueno, ahí más o menos esa es la cantidad de milímetros de agua que va a caer, ¿no es cierto? Ahí en la próxima semana a partir del lunes. Así que a prepararse, arregle las goteras, salida agua lluvia, canaleta, sáquele todas las hojitas. Prepárese porque se viene agüita para la gran novena región de la Araucanía. Ya, vamos, niño, arriba que se puede, a levantarse, niño.

0: Es la hora 7:28 minutos.
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Bueno, 7 de la mañana con 35 minutos. Seguimos acompañándole, como siempre, en esta jornada. Cada día jueves 20 de agosto ya. Como siempre, le mando saludos para todos quienes se van integrando a la sintonía en esta jornada. Nuestros fieles y queridos auditores que se integran a la sintonía. Bueno, recordándole que estamos en Lautaro 93.9. 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Ya, a levantarse, llévele desayuno a la señora a la cama. Señora, viceversa, llévele desayuno al marido, a su esposo, a su macho. Ay, el otro día, a propósito de marido, el otro día me contaba un auditor, fíjate, que, bueno, tanto que le deseo yo. El otro día dice que hace no sé cuántos años, no se acuerda en realidad cuándo fue la última vez. Escuchen bien esto, chiquillos. No sabe la, no se acuerda en realidad cuándo fue la última vez que llegó un fin de semana, un viernes, con un ramillete de flores, fíjate, a su señora. No, me decías ahí que ni me acuerdo cuántos años, no sé. Y tanto en la mañana escucharte me decía. Y un día se me ocurrió, dijo, ahí yendo a la casa. Y pasé a comprar un ramillete de flores. Cuando llegué a la casa, mi señora se quería desmayar, digo. Obviamente, y hasta yo lo reconocí, dijo, porque de verdad que yo hace muchos años que no le regalaba un ramillete de flores. Y sé que lo mejor de todo, que me encantó, dijo, me encantó, me gustó, como que esa sensación de volver, dijo, como a pololear prácticamente, dijo, y después de muchos años, regalarle un ramo de flores, hasta yo me impresioné, dijo. Pero igual, de todas maneras, me acordé de ti, dijo. Esa es la verdad, las cosas. Uy, te acordaste de mí, le dije. O sea, no te acordaste de tu esposa, le dije yo. Te acordaste de mí, le dije yo. No, pues me acordé del tema de que a ser atento, en realidad. A pesar de todos los años, en realidad hay que ser atento con su esposo o con su esposa. Así es, viceversa. Cualquiera de los dos se le puede ocurrir, en realidad. Y es bueno eso, ¿eh? Imagínense ustedes llegar en la tarde, impresionen a su esposa, ¿no es cierto?, ahí con un ramillete de flores. ¡Uy, estamos de aniversario! ¡Estoy de cumpleaños! No, no está de cumpleaños, no está de aniversario. No hay ni una fecha importante nomás. Yo te lo vengo a regalar porque te amo. Mira qué lindo. Ya, qué bueno, me parece muy, pero muy bien eso, chiquillo. Que hay algún tipo de incentivo en ese aspecto. Así que felicidades, mi buen amigo. Y bueno, y para la próxima, acuérdese solito, no se acuerde de mí, por favor. Sí, ya, 7 de la mañana, 40 minutos, las 7 ya de la mañana, ya con 40 minutitos. Y recuerde que estamos siempre acompañándole hasta las... Estamos hasta las 9 de la mañana siempre.

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1: Ya, ahí está el flaco y sus parientes con ese hermoso tema, mis queridos auditores. El temita Amor Secreto se llama ese tema. Bueno, como siempre, estamos en Galvarino. Ahí recordarle a nuestros fieles auditores que se van integrando a la sintonía. 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Te esperamos. 7:45 ya. Revisamos el santoral para hoy jueves. Y dice por acá, a ver, ¿qué dice el calendario, oye? Bernardo. Ya, saludo para todos los Bernardo que están de onomástico hoy día. Bernardo. A quienes llevan el nombre Bernardo están de onomástico. Bueno, y como siempre también saludamos a quienes están de cumpleaños hoy día. Y todos los días nos acordamos ahí. De todos quienes están solitos, solita, ¿no es cierto? Ahí la radio se acuerda de usted. Sí, la radio, su fiel compañera. Y siempre estamos las 24 horas del día junto a usted con la linda programación en vivo. De las 7 de la mañana la acompañamos todos los días hasta las 12. Aquí están solitos o solitas. Happy birthday to you. Happy birthday to you. Happy birthday, to you. Que lo cumpla feliz. Oye, que lo pasen realmente muy bien, chiquillo. Que tenga lindo cumpleaños. Y le regalen torta, como siempre digo yo. Bueno, si usted tiene algún amigo que está de cumpleaños, un familiar, qué sé yo, vaya a saludarlo. Oye, yo tengo tantos cumpleaños en mi cabeza que a veces me acuerdo, a veces no me acuerdo. Y pasa. Qué primo, qué los hijos, qué la señora, qué las. Bueno, eso siempre se acuerda uno, pero los parientes, los primos, los sobrinos. Y algunos que se lo olvidan, obviamente. Ya, 7:47, las 7:47. Ya, nos vamos con el piripiripiri. Piri, piri, piri, piri, piri, piri, piri, de ruta tropical, piri, piri.

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Oye, saludos para la locomoción colectiva, línea 1 y 2. Acá en la ciudad de Traquiel, les mando muchos cariños, chiquillos. A todos nuestros fieles auditores ahí de la línea 1 y 2. Saludos que le mando muchos bechón para ustedes. Esperando que tengan una linda jornada, que les vaya espectacular a quienes andan trabajando tempranito. Había una vez estaban conversando dos amigos y le dice: Lucho, ¿qué hiciste el fin de semana? Fui a darme una vuelta ahí donde los familiares, a almorzar, a comer algo. Y ahí nomás nada entretenido, le dice un amigo al otro. Pero de siempre, fin de semana, que vamos a almorzar ahí a alguna parte. ¿Y tú qué hiciste? Bueno, yo salí, pues yo fui a darme una vuelta con mi señora y bueno, y estaba mi suegra, así que la llevé a mi suegra. ¿Para dónde fuiste? Fuimos a dar una vuelta al zoológico, fuimos a dar una vuelta con mi suegra y mi señora. Mira qué entretenido panorama. Oye, ¿y no te dio miedo de repente ir al zoológico? Hay animales salvajes. Oye, y en una de esas le dice, aparece el león. Oye, y el león ataca a tu señora y a tu suegra, le dice. Ah, pero a ver, si sale el león y atacar a tu señora y a tu suegra, ¿a quién de las dos al baile? Pues el hombre se queda pensando, pues la verdad que yo salvaría al león, le dice. Porque entre esas dos fieras, yo creo que matan al animalito.

0: Es la hora 7:58.
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Ya, ahí está ese temita de los incondicionales, mis queridos auditores. El temita Andalucía. 8:08, seguimos acompañándote como siempre. Estamos hasta las 9:00 a.m, siempre, todos los días le acompañamos junto a nuestros auspiciadores que hacen posible la linda programación todos los días. 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Estamos en Lautaro. Saludos para la comuna de Lautaro. Le mando muchos bechón para todos. Esperando que tengamos una muy buena jornada hoy día. Saludos para Marcelito que va para Victoria. Ahí en compañía como siempre de la Radio Magistral. Que te vaya espectacular. Se va a hacer el Papa Nicolau, dijo.

¡Levántate! Ciao, 8 de la mañana con 13 minutos. Saludos para Pablito. Pablito ahí que me pidió por acá un temita de los Reyes del Ritmo. El tema lento, dice por acá nuestro amigo. Ahí te escucho todos los días. Y me pidieron un temita, tres disparos de Coqui y la banda Tropical. Y un temita por acá también ahí de los Campesinos del Sur. El tema La Teresita. Ya, saludos para todos. A todas, que dice por acá, a ver, revisamos. Dice, buen día, Patito, mi show aquí por el CIA, vía online. Me regalas un temita de Joseph el Ranchero, la canción loca. Escribe el maestro Dani, saludo a la Mari y a los coleguitas. Aquí mucho frío, dice por acá nuestro amigo, en el CIA. Le mando saludo a Ercilla también. Bueno, y a todos quienes nos siguen ahí a través de nuestra señal online, en www.magistralfm.cl, en gran parte de la novena región, a través de las diferentes señales de Radio Magistral y en nuestra señal online desde Arica a Tierra del Fuego. Oye, llegó mi secretaria por acá, cabrón. No está acá en los estudios, sí, porque anda picando leña y juega. No ha hecho juego todavía, pues si todavía no llego, tengo que llegar a las 5 de la mañana para hacer juego. Y anda picando leñita, le dije que picara un palito más chiquitito para poder hacer fueguito, porque estamos muertos de frío por acá, así que ojalá que no, la voy a ir a mirar. La voy a ir a mirar, no va a hacer cosas que se vaya a pegar en un pie, oye, con el hacha. ¿Está bien o no? ¿Qué dice? Parece que se pegó en una pata, digo. La voy a ir a mirar mejor. 8 de la mañana con 15 minutos.

0: complaciendo a nuestros fieles auditores que se van integrando a la sintonía 8 ya con 22 minutos. Bueno, como siempre, estamos hasta las 9 de la mañana y recuerda, puedes programar, puedes ponerte en contacto con nosotros acá en los estudios de la radio en la ciudad de Traigen. 45 242 57 53 o más 569 59 51 0592. El fono fijo, fono WhatsApp de la radio acá en la ciudad de Traigen. Ya, para qué me estaban preguntando por acá por mi secretaria. Sí, efectivamente se había pegado en una patita. Pero nada, no le pasó nada. Terminé picando leña yo, cabrón, al final. Ahí, así que ahí estábamos haciendo un jueguito y ya empezamos, ya encendió ya. Ahora estábamos tomándonos un rico cafecito ahora, relajado. ¿Todavía le duele la patita?
1: Sí, dice que le duele la patita todavía.
0: Sana, sana, colita de rana. Si no cena hoy, cenará mañana. Ya, 8 de la mañana con 23, las 8 ya de la mañana con 23 minutos. 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Oye, por acá está Joseph, el ranchero.
2: Aquí está tu loco, Joseph.
0: Esta es la loca.
2: Oh. La de diciembre.

0: Es la hora 8:30 minutos.
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2: Están equivocados, no están.
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0: ¡Levántate!
1: Ya. ¿Qué dice por acá? Me encantaría, dice por acá, un temita de los Temerarios del Sur. Ya, por siempre mi amor se llama el tema, dice por acá Patito. Gracias, a ver si alcanza. Bueno, muchas gracias a todos por programar, chicos. Ahí a quienes están tempranito siempre en sintonía. Sabemos que tenemos una tremenda sintonía a través de las diferentes señales. Bueno, muchas gracias a todos por preferirnos. Ahí le mando mucho becho, bechito, pechón para todos. A los nuevitos, a quienes se van integrando por primera vez a la linda programación, recordándole que estamos las 24 horas del día junto a usted, con una linda programación en vivo desde las 7 de la mañana en punto hasta las 12 de la noche. Y ahí tú te puedes poner en contacto con nosotros. Puedes programar, si quieres saludar, consultar algo. Lo que quieras, lo que quieras. Menos pedir plata porque no tengo. Eso. Ya, 8 de la mañana con 35 minutos.

Ya, ahí están los charros de Luchito y Rafael con el tema El Maldito Licor. Ya, por acá andaba buscando un temita de los Temerarios del Sur, el temita Por Siempre Mi Amor, solicitado por acá a nuestro WhatsApp. 45 242 57 53, o bien ahí al más 569 59 51 05 92, mis queridos auditores, ya te puedes poner en contacto con nosotros. 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

0: ¡Levántate!
1: Ya, 8 de la mañana, 44 minutos. 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Oye, nos quedan algunos minutos para acompañarle a la dueña de casa. Usted, por supuesto, ahí en el sector rural, a quienes van viajando en compañía de su radio magistral.

0: ¡Levántate! Ya, 8 de la mañana, 49. Oye, hoy día, fíjate que estaba revisando por acá. Bueno, y este jueves 20 de agosto se celebra el Día Mundial de las Papas Fritas. ¿Sí? Oye, ¿le gustan las papas fritas a usted o no? Hoy día podría ponerse con un... unas papitas fritas, una chorrillán, no sé, pues ahí, al almuerzo, ¿qué le parece? Como para celebrar este día. Oye, este jueves 20 de agosto se celebra el Día Mundial, chiquillo, de las papas fritas. Oye, mira, imagínate, hasta las papas fritas tienen día. Día Mundial de las Papas Fritas, una fecha especial para homenajear a este popular y delicioso acompañamiento. Así que invita a un amigo, una amiga hoy día a comer papitas fritas, man. Usted en su casa haga papitas fritas y a la hora del almuerzo. A modo de celebrar este día, Día Internacional de las Papas Fritas, chiquillos.
1: ¡Es increíble!
0: Sí. Ya, vamos a... Mi secretaria me dice por acá que va a ser el almuerzo papitas fritas, ¿me entiendes? Va a ser papas fritas. Ahí me trae un sobrecito. Oye, un sobrecito, a propósito de un sobrecito. Tú pasaste a comprar un sobrecito, ahí a un carrito. Oye, te venden como... Te dicen 1,000 pesos y te dan como 4 papas. No alcanzáis ni siquiera a echarle el ketchup, nada, porque ahí te sale más caro. Mejor así en la casa nomás, por cierto. Mejor así en la casa. Es que hay una olla, le mandáis aceite y te hacen las papas fritas que tú quieras, ¿cierto? Ya, vamos a celebrar entonces hoy día el día de las papas fritas, ¿sí? Vamos a comer papitas fritas. Como una hamburguesita podría ser al almuerzo. Papitas fritas con hamburguesa puede ser, ¿sí? Papitas fritas y le echa unos huevos encima, ¿no? Bueno, si quiere hacerla más completa, puede hacerse una chorrillana y le echa hartas papas fritas, ¿no es cierto? Ahí huevo, de todo un poquitito le echa ahí. Queda más rico, ¿no? Ya, 8 de la mañana con 52 minutos, ¿nos quedan algunos minutitos para compartir junto a usted? Aquí está la cusqueñita. Los amigos de ruta.

0: Ya, nos vamos, esperando que tengan una linda, espectacular mañana. Los quiero mucho.
1: Por favor, no te vayas. No.
0: 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Ya, nos vamos, esperando que tengan linda mañana. Ya se viene el matinal en Galvarino y en Cholchol. Yo me quedo acá en Traigens.

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0: días, queridas auditoras, queridos auditores. Que estar en sintonía de la 91.1 desde Cholchol, el paraíso del sur. Comenzamos una nueva mañanita, una nueva jornada. Agradecidos, positivos y por supuesto con toda la voluntad de que nos pasen cosas bacanas. Oye, ya 20 de agosto, mi idea, o siento que agosto pasó súper rápido. Pasó súper rápido y no escuché ni un gato en el techo.
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0: ¿En serio? ¿Nunca me había pasado?
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0: ¿Dónde están los gatos? Quiero mi gato en el techo hoy.
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0: Saludamos a quienes nos escuchan en distintos puntos urbanos, rurales. A quienes van en ruta ya, camino a Imperial, camino a Galvarino, a Temuco. A quienes nos escuchan en la casita, en la pega. Ya vamos a pasar agosto, vamos a pasar agosto, chiquillos. Yo como que casi que no lo paso, creo que no sea. Como que tengo la garganta, algo pasa. 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Oye, la verdad debería estar agradecida. Yo estoy diciendo que tengo algo aquí en la garganta. Y aquí estoy con el pelo mojado. De verdad. Qué irresponsabilidad. Usted no sea como yo. Si usted iba saliendo de su casa con el pelo mojado, vuelva para atrás. Sé que se lo oyen. Que voy atrasada. Bueno, está bien.
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0: Comenzamos con música 9 con

En horas de la madrugada de este jueves, SENAPRED reportó un temblor que se percibió en la zona norte de Chile. Según informó el organismo, el sismo tuvo una magnitud de 4.8, mientras que su epicentro se ubicó a 23 kilómetros del sur de Caleta de Cobre, en la región de Antofagasta. En este sentido, el servicio hidrográfico y oceanográfico de la Armada descartó riesgo de tsunami para las costas de Chile. Y lo están pasando más o menos nomás en el norte con las lluvias. La verdad, los videos están ahí bastante preocupantes. Y es que las casas no están preparadas como para recibir estas

0: vamos a seguir revisando información. Mientras tanto, vamos a ver cómo va a estar la jornada de hoy, cuál va a ser el pronóstico meteorológico. Para este jueves 20 vamos a tener este poquito de lluvia que tuvimos en la mañana hasta las 3 de la tarde.
1: 3, 4, 5.
0: Y no regresarían los chubascos hasta el día lunes. Sin embargo, vamos a tener un fin de semana bastante lindo, ¿eh? El sábado 16 grados, domingo 14 grados. Ideal para salir a darse una vuelta, resfriarse los últimos días de agosto. No, pero va a estar lindo para salir a dar un paseito de agosto. Qué lindo se ve en esta fecha donde ya empieza a rebrotar el verde, empiezan a florecer.

9 de la mañana, 26 minutitos. Recuerda que puedes comunicarte con nosotros al más 56 45 2 75 97 24. Oye, a mí me fascina esta fecha. Me gusta ese olorcito como aroma. Es como un olor a aroma y miel que hay en el aire. Sí, no, no sé si alguien tiene esa fascinación. Es un olor que me da alergia, pero lo disfruto mucho. Me gusta ese olorcito aroma.

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1: Es la hora 9:33.
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4: 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Lo que más valoro fue el respeto y la inclusión que vivimos. 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Muchas gracias.
5: La Dirección de Agua DGA, mediante la resolución exenta DGA Araucanía número 1180 con fecha 7 de julio del 2026, declaró admisible la solicitud presentada por la ilustre Municipalidad de Cholchol, RUT número 69.265.000-K, referente a la modificación del cauce artificial asociado a la reposición de Avenida Balmaceda, emplazada en la comuna de Cholchol, región de la Araucanía. La solicitud fue ingresada con fecha 25 de junio del 2026 y considera la intervención sobre un cauce artificial en el sector del antes señalado. De acuerdo con los antecedentes técnicos presentados, las obras se realizarán entre los siguientes puntos de referencia geográfica: Veredas Poniente, Eje Balmaceda, calle Cacique Millapán y calle Bernardo Higgins, calle Bernardo Higgins y calle Diego Portales, calle Diego Portales y avenida Las Tarrias, avenida Las Tarrias y calle Arcilla, calle Saavedra y calle Amunátegui, calle Amunátegui y calle Aldunate, calle Aldunate y calle Manuel Mon, veredas Oriente, Eje Balmaceda, calle Aldunate y calle Manuel Mon. El proyecto contempla mejoras en los bordes del bandejón central de la avenida, específicamente en las veredas Oriente y Poniente, e incluye el entubamiento del cauce artificial que actualmente atraviesa dicho sector. La iniciativa busca optimizar la conectividad urbana, mejorar el estándar de las áreas de circulación peatonal y principalmente aumentar las condiciones de seguridad para vecinas y usuarios de la vía. En virtud de lo anterior, la DGA dio curso a la tramitación administrativa de la solicitud conforme a la disposición establecida en el Código del Agua y además normativas aplicables, continuando el procedimiento con las etapas de revisión técnica y evaluación de los antecedentes que correspondan. Gisela Espinosa Quesada, alcalde subrogante, Municipalidad de Cholchol, según DEN 2667 de fecha 22 del 12 del 2025.
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0: vamos saludando a quienes están en la sintonía. 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
1: Es 4-5.
0: 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Esperen un ratito. O al aire. Oye, voy a compartir un datito curioso con ustedes, porque estamos a 100 años de la primera transmisión de noticias en vivo por radio. El 20 de agosto de 1920, la estación 8MK de Detroit, de Estados Unidos, rompió fuegos con un contenido novedoso para su momento. Oye, y aquí está la foto y toda la imagen. Qué loco, como era antes. Fue en Estados Unidos un día como hoy y se escuchó el primer programa de noticias radial, que se llamaba Detroit New Radiophone, marcando así el inicio de una forma diferente de contar las noticias. La historia de este hito en el desarrollo de las comunicaciones fue recogida por una enciclopedia, quien hoy está traspasando también esta información. Dicha fuente cuenta con el nombre de 8MK. Adoptó con el paso de los años esta conmemoración. Bueno, esta radio funcionaba para informar, para entretener. 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Al ser la primera estación de radio, también fue la primera en transmitir un evento deportivo. Los resultados de las selecciones nacionales, el primer especial de comedia. Le enviamos un saludito a nuestro colega Patito, que nos envió este dato curioso, esta efeméride del día de hoy. Oye, hablando de noticias, ¿qué pasó ahí con Luis Jiménez y la Cote López? ¿Fue a dejar a los peques el día domingo? ¿Se quedó toda la semana? Vamos a revisar la noticia un ratito más. Nos vamos a ir a una pausa musical y vamos a volver con esta noticia. Predecible, ¿o no? Predecible. No, y la Cote López subió una foto a su Insta. A ver, voy a meterme.
1: 3, 4, 5, 6.
0: Con una reseña, subió unas fotos con su hijo más chiquitito, el Copuchenta, y puso abajo en la descripción, llevando al más pequeñito donde íbamos antes. Yo creo que con eso ya se estaba más o menos diciendo, ¿o no? ¿Dónde íbamos antes? Obviamente habían por una vueltecita por los niños. Vamos a estar revisando esa noticia a la vuelta de esta pausa.

WhatsApp, aquí lo estoy tratando de abrir. Oye, le enviamos un saludito a nuestra queridísima Anita, que está en la sintonía. Un abracito grande, querida amiga.

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con Luis Jiménez, la Cote López, Gala Gardiola, y ahora se incluye Mauricio Pinilla. Está haciendo el boom de los noticieros, de los matinales. Oye, yo insisto, el nombre de las fondas para las fiestas patrias va a estar muy bueno. Ahí vamos a ver toda la habilidad chilena. Ya vamos a revisar esta noticia

Bote López. Farandulandia está remeciéndose. Quería decir. Luego de la inesperada ruptura de Gala Dirola con Mago Jiménez, donde también apareció ahí mencionada la Cote López. Fue ayer donde se conoció que la modelo española había tomado sus cosas junto a su hija y dejó al ex futbolista, pese a que hace algunas semanas atrás ellos habrían dado el primer paso de ir a vivirse juntos. El pololeo entre Gala y el Mago se había hecho público en marzo pasado. Oye, ¿cómo debe estar? Oye, hay mucho material para la otra niña, ¿cómo se llamaba? La Disley. Tiene como 3 stand-up comedy ahí con esta información. Periodistas del mundo farandulero apuntaron este remember que pasó entre Luis Jiménez y su ex esposa. Y la chiquilla, la Gala, se enteró por la Cote López. ¡Qué malvada! Claro, entonces ella fue, le contó a las otras chiquillas y estas chiquillas dejó sus cosas y se fue. Pero estaba bien, ¿eh? Estaba bien. Bueno, luego de que esto se destapa, todo el mundo se entera, porque va encima ahora es copucha pública nacional. Chuta que lata por Gala, por la situación. Yo creo que nadie está como esperando que pase algo así o estar ahí en el centro de la copucha misma por alguien, ¿o no? Y claro, todo tenía sentido, era cosa de sumar 2 más 2. La Cote que sube la foto así, llevando al enano a los lugares, ahí está, donde íbamos siempre, en Qatar. Y después subió otra publicación donde había perdido el vuelo. Perdió el vuelo en Qatar y se tuvo que quedar. Ay, ay, ay. Esta publicación habían sido antes. Finalmente, ya luego de este destape, hace un rato atrás, hace como una hora atrás, a través de su Instagram, el exfutbolista asumió su responsabilidad por la traición que remeció esta pauta farandulera y escribió ahí un texto. Si siguen al Mago Jiménez lo pueden leer, y dice que quiero asumir públicamente algo de lo que soy completamente responsable, que puso traicioné la confianza y engañé a una persona que amo profundamente. No la amabas tanto, porque si lo hubieses amado realmente, no hubiese hecho eso con mi chiquillo, ¿no? Claro, porque después viene la disculpa, pero lo hecho está. Aquí no funcionan ya después la disculpa. No sé si ustedes piensan lo mismo que yo, pero lo hecho está. La disculpa después quedan inválidas. Tomé decisiones que le causaron un dolor a una persona por algo que nunca debió venir de mí, agregó Jiménez. En medio del quiebre con Gala, quien había viajado hace una semana para iniciar una nueva etapa con él. Yo creo que la Cote López igual como que quizá ahí, no sé, ver que ella todavía repuntaba en la situación. Bueno, la Gala también compartió mensaje a través de las redes sociales, así. Claro, puso, tomé decisiones que le causaron un dolor. No. Me equivoqué, había leído lo de la Gala, estaba leyendo lo de Luis. Ella puso, otra mujer se hubiera quedado. Sería más fácil ocultarlo, perdonarlo y no pasar por todo esto. Públicamente se siente humillante. Yo le encuentro, sinceramente, toda la razón. Toda la razón, porque más encima ya se habían expuesto y toda esta exposición. Ahora más encima termina en este asunto. No, terrible, pues terrible para ella también. Yo elijo ser el tipo de mujer que

sí se atreve a darse el lugar que merece. Muy bien. Y la parte que me dio mucha risa es que dentro de esta misma publicación aparece el comentario de Mauricio Pinilla. Y pone: a esa mujer, esa mujer se merece que solo le pasen cosas lindas. Y la viva. Qué típico, típico chileno. Mira, yo a mí no me ha pasado. Lo he visto. Ya, pero pasando a otro tema dentro de lo mismo. ¿Tú qué crees? ¿Engañar a la nueva novia con la esposa es válido? ¿Por el hecho que sea la ex o queda inmediatamente anulado? No queda anulado, es igual, es importante, especialmente para la nueva persona que ingresa a la vida y que más encima tomó una decisión importante de ir a vivirse con esta nueva persona. De ir a vivirse, de irse a vivir. ¿Me enredes? Además, yo creo que igual la gala guapísima, bueno, la Cote también. ¡Qué suerte! No, yo creo que deberían enviarlo como a la habitación de los solos, con un cono en la cabeza dado vuelta a la pared. No, está mal ahí. ¿Volverá con la gala? ¿Qué era la gala? ¿Debería volver? ¿Perdonar? No. ¿Qué dicen ustedes, chiquillos? ¿Perdonar una infidelidad? ¿O no? No sé, yo pienso que sin perdón ni olvido. Venganza. No, chiquillo, la venganza nunca es buena. Calma el alma. Relaja la... ¿Cómo es la cosa? No, ¿cómo es el dicho? La venganza nunca es buena. No, porque tengo la versión mala de eso. Solo tengo la versión que dice que la venganza siempre es buena. Calma el alma y relaja la vena. No tengo la versión buena en mi mente. Hoy acá nos dice lo siguiente: el que la hace una vez, la hace dos. Tiene toda la razón, amiga. Sinceramente, sí. Además, ¿cómo se vuelve a confiar en una persona que ya te mintió ya? Está hecho, está listo.

este comentario no lo puedo comentar porque está muy fuerte para el horario. Pero sí, la verdad es que, claro, yo creo que sí. Igual una persona que lo hace una vez lo va a volver a hacer probablemente, porque eso ya habla de los valores de esta persona en este aspecto, porque eso no significa que como que se le va a poner una etiqueta completa en todas sus cosas al Mago Jiménez, pero claramente que esto sí habla de los valores. Bueno, también la gala sabía el currículum del chiquillo antes, entonces. ¿Tú crees que la gente cambie? Música, 10 de la mañana, 17 minutitos. 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

la mañana, 26 minutitos. Y hay otro dato curioso de hoy, la conmemoración. Hoy día es el Día Internacional de las Papitas Fritas. ¿A quién no le gustan las papitas fritas? La gente que tiene problemas al colon. Oye, qué terrible, yo tengo todo. Hoy es el día de la papita frita. Este 20 de agosto se celebra el Día Mundial de la Papa Frita, una fecha que homenajea a uno de los acompañamientos más populares del planeta. Su origen exacto es incierto, porque se habla de que fue en Francia, también en Bélgica, pero ambos dos lugares están todavía disputando la creación. E incluso en esta investigación se sitúa Chile, está Chile. Porque un registro de las papas fritas habla de que este plato se hizo en nacimiento en la región del Biobío en 1629. ¿Por qué no aparece Carahue? Yo creo que las papas fritas son de Carahue. Así que ahora no importa de dónde vengan, lo importante es que siguen estando en nuestro menú. A mí me encantan las papitas fritas, sinceramente. Que de verdad da lo mismo, yo creo que da lo mismo como sea, como se coman, como se hagan. Siempre son perfectas las papitas fritas. 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
1: Es la hora 10:33.
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estamos de regreso. Nos faltan solamente 20 minutitos para las 11 de la mañana. Y tenemos saluditos de cumpleaños. Así, saluditos de

Martín Béjar, que está cumpliendo... ¿Lo dije bien? ¿Es Béjar o Béjar? Siempre he tenido la duda. Para parar de decirlo mal.

Ya, aquí tengo una corrección, pero que me va a servir mucho porque me he encontrado yo muchas veces pronunciándolo pésimamente. Así que ahora vamos con el saludo de nuevo, pero bien dicho. Un saludito de cumpleaños para Martín Béjar, que hoy está cumpliendo 14 añitos. Querido Martín, que este año sea fantástico, que lo disfrute mucho junto a su familia, junto a sus amigos, que pase un día maravilloso, que sea regaloneado, que coma su comida favorita y que tenga muchas sorpresas en esta nueva vuelta al sol. Así que te enviamos un abracito muy grande también, Martín, desde los estudios de Radio Magistral. Y este saludito se lo envía a su mami. Su mami Ali Pacheco. Así que le enviamos un saludito enorme. Martincito, que sea un año maravilloso, recargado de bendiciones y de cosas bonitas.

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Tenemos dos solicitudes musicales por aquí. No, nos pidieron Rata de dos patas, enfocado en lo que pasó con el Mago Jiménez. La embarró. Mira, ahora sabes que estaba mirando un video así como para seguir involucrándonos aquí en la Copucha Nacional. Estaba mirando acá que... Y como que en un video que hizo la Cote López, al parecer fue como una historia que subió. Ya igual, de cierta manera, está malvada la Cote López. Como que subió un video donde dice: ¿quién es la mejor ex del mundo? Dile, po. Dile que era la mejor ex del mundo. Y él le dice: se supone que tengo que decir tú. Tú, po. Tú. Y ya, bueno, ese es el video. Mira, a ver, lo tengo por aquí para que lo puedan escuchar. Y ya, igual, con risita malvada y todo.

encontrar ahora para que lo puedan escuchar, pero claro, pues ya subió ahí ese video. Claro, ahí empezó la red flags. Y yo creo que algunos nomás que vieron ese video cacharon que qué onda. Había una risita, yo la risita decía mucho. Y la verdad los sigo a ambos, pero no sé si estaba tan atenta de su vida como para haber predecido qué estaba pasando detrás. Pero ahora que estoy mirando todas las cosas y digo, ah,

uno? ¿Quién es uno? ¿Quién es uno para juzgar? ¿Se han dado cuenta que las conversaciones que tienen que ver con estos temas así de Copucha y Cagüín finalizan con algo así? Pero bueno, ¿quién es uno para juzgar? No, la verdad es que si uno tiene que mirarse bien, tiene que mirar bien cómo anda por casa y después ver si puede lanzar una piedra.

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mañana, 2 minutitos. Comenzamos con la revisión de los signos zodiacales. 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Vamos a comenzar con la revisión.

que empezaste durante agosto con la intención de cerrarlas antes de que llegue el viernes. Y hoy es momento de cumplir con esa promesa sin más excusas. En lo económico, en la platita Aries, algo va pidiendo que tomes una posición clara. No que tomes la decisión perfecta, sino la que sea real, la más honesta contigo. Porque un ciclo necesita cerrarse para poder seguir avanzando bien. En el amor, Aries, hay una conversación que empezó durante la semana, pero va a encontrar hoy las palabras que faltaban. Lo que dices con honestidad va a servir de solidez. Sea honesto. Tauro. Algo que esta tercera semana Tauro mostró sobre una relación importante merece hoy ser reconocido en voz alta, en el tono tranquilo que tú sabes usar mejor que nadie cuando dices que vienes desde un lugar genuino, cuando hablas desde el corazón,

0: seguimos con Géminis. Una historia romántica, Géminis, puede ponerse mucho más seria, considerablemente más fría. Todo depende, depende de ti. Tienes las dos opciones, Géminis. Claro, porque hay que tomar, parece, carta en el asunto, Géminis. Ya no se puede seguir haciendo amigos por siempre. O se corta o se sigue. Alguien que te gusta te va a hablar de compromisos, de tiempos. Va a poner límites, Géminis. También puedes descubrir que esa persona no está disponible para darte lo que realmente tú buscabas. Si tienes hijos, una responsabilidad relacionada con ellos puede exigirte reorganizar tus planes. Lo que suceda ahora volverá durante Venus retrógrado para que pidas una decisión definitiva. Cáncer, una situación entre familia y carrera empieza a exigir una decisión. Ah, jueves de decisiones. Puede surgir una conversación sobre mudanza, responsabilidades familiares o cuánto espacio está ocupando tu trabajo dentro de tu vida personal. El conflicto que aparezca ahora volverá más adelante en septiembre para ayudarte a decidir cómo quieres realmente vivir, Cáncer. Leo. Una conversación se va a sentir más seria de lo esperado. Puede tratarse de una relación a distancia, alguna decisión importante sobre tu futuro. Alguien puede cuestionar una idea que tú tienes o un plan que tú ya estabas dando por hecho. Lo que se discute el fin de semana va a regresar también en septiembre. Así que recuerda qué promesas y qué condiciones quedaron sobre la mesa, Leo. Virgo. Gasto, una deuda, una inversión, algún acuerdo económico con otra persona te puede mostrar un desequilibrio que necesitas atender. Si tienes pareja, es momento de hablar claramente sobre quién paga qué y cómo están construyendo la seguridad juntos. No aceptes condiciones por miedo a perder estabilidad. Ese tema económico regresará también a fin de mes y necesitará una solución definitiva, Virgo. Libra.
1: Es con P.O.P.O.
0: Alguien que estás conociendo te va a pedir espacio, compromiso, claridad, una decisión. Podría ser tú misma, tú mismo quien descubra que ya no quieres seguir acomodándose para conservar un vínculo. No ignores lo que te incomoda, Libra, porque contiene información valiosa. La historia que empieces en este fin de mes va a regresar en septiembre para redefinir tus relaciones. Escorpión. Algo empieza a pesar demasiado en tu vida cotidiana. Puede ser una responsabilidad laboral, una situación emocional o incluso una relación que está manejando lejos de los ojos de los demás. El cansancio puede hacer evidente que necesitas cambiar horarios, necesitas poner límites, Escorpión, y responsabilidades. No normalices vivir agotado o agotada. Sagitario. Amistad puede interferir con una historia romántica, un proyecto que te importa. Quizás descubras que tu círculo no está por

también algún tipo de mudanza, algún cambio que pueda facilitar esta vida en el trabajo también y en la familia. Acuario, un viaje, un estudio, un proyecto, puede encontrar un límite práctico que necesitas resolver. Algo que se va a tratar de fechas, platita, distancia, alguna conversación va a cambiar tus planes completamente. Va a dar un giro enorme tu vida, Acuario, en estas últimas semanas que nos quedan de... En esta última semana en teoría que nos queda de agosto. Una relación que estaba estancada va a llegar a acuerdos más concretos, Acuario. Piscis, una conversación sobre platita compartida te va a mostrar exactamente dónde hay un desequilibrio. Necesitas hablar con tu pareja sobre gastos, inversiones, responsabilidades económicas que ya no quieres seguir cargando. Puedes descubrir que estás dependiendo demasiado de una fuente de ingresos externa.

Oye, tenemos por aquí lista la sugerencia de nuestro especial musical para hoy. Hoy vamos a volver a un artista que yo creo que sus canciones son hechas para cantarlas en karaoke. Esa voz a

vamos a hablar de una de las grandes voces femeninas de la música romántica latinoamericana. Que se convirtió en himnos de fuerza, intensidad y desamor. Nos vamos con este sello clásico de esta tremenda artista. Comenzamos nuestro especial musical junto a Amanda Miguel.

cómo despertaron las chiquillas Cholcholina con este especial de Amanda Miguel. Así que le enviamos un saludo a todas. La última la cantamos en conjunto. ¿Qué pasó? 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Oye, nos vamos con este otro. Este es peor, ¿ah? Oye, podríamos hacer una noche de chicas aquí en Cholchola. A mí se me había ocurrido esa idea. Como habíamos dicho la otra vez, hacemos una noche de chicas. Una noche de mamacitas. Nos llevamos un Winca Bus. Y despertamos en Carahue.

Oye, voy a quedar sin garganta de tanto gritar las canciones de Amanda Miguel. Porque estas canciones no se cantan, se gritan.

mi cumpleaños atrasado. Para Greisita Narváez, de parte de Moni. Yo me enteré tarde el otro día, pero igual alcancé a cantar el cumpleaños feliz a Greisita. Esperamos que haya pasado un día maravilloso, disfrutado junto a su familia. Que todas las bendiciones del mundo sean para usted, querida Greisita.

Me da mucha risa porque la verdad es que me hablaron muchas auditoras, todas mujeres. Llamado de Amanda Miguel, llamado de Amanda.

le bajaron el volumen. Están despechados. Nos vamos despidiendo de este especial musical para volver luego en nuestro bloquecito folclórico. Tírese una paya, me decían a las 9 de la mañana, yo todavía no tomaba café. Oye, ¿se podrá farmear ahora, pero con payas? Yo creo que sí, ¿eh? Yo creo que los payadores también fueron uno de los primeros icónicos en farmear ahora. Antes de rapear, de cualquier cosa, existían nuestros payadores. Nos vamos con el último

0: Es la hora 11:33.
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hacer una dinámica diferente. Hoy día vamos a hacer un paseo por las cuequitas románticas, las más románticas, porque en las cuecas también encontramos temas que enamoran. Y nuestra amiga desde Rumulwe me decía, ya pues, una payita. Por todas las chiquillas, por las guapas de la región y porque las más bonitas estamos todas en Cholchol. Pero vamos a ir a hacer este paseíto por las cuecas más románticas, las que enamoran en septiembre.

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respirando estamos con estas cuequitas románticas. Las peores para encontrarte terminado en septiembre. No, porque a uno puede pasarle esto. 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Hay un tema de Mayweather de Los Ángeles. Yo creo que este es el clásico. El clásico de los problemas de sobreterremotear para las fiestas patrias. Y es que si te pilla este tema recién terminada, en septiembre, porque uno en septiembre como que le gusta igual sentirse acompañado, ¿no? Claro, como el evento familiar y tú solo, terminaste hace una semana. Y te aparece este tema peligroso en la feria que tú saliste. Donde tuviste que salir con tu mamá, con tu papá, con tu hermana, su novio. Y tú, soltero. A raíz de este tema que vamos a colocar, vienen los llamados a las 3 de la mañana y todas esas circunstancias incómodas que se viven en fiestas patrias también.

creo que la mezcla ahí de haber puesto Amanda Miguel en el especial anterior y después de haber puesto todos estos peligrosos de Fiestas Patrias, tengo un desequilibrio emocional. Pero no importa. Nos recuperamos y los rancheros. 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

Oye, por acá me dicen, con tanta cuica romántica, ni sal vamos a tener que echarle al pan que estoy haciendo. Mande pan, amiga. Oye, pero esto lo vamos a combinar con otro mensaje que me llegó. Así que se me le ocurrió otra idea. Para que nos saquemos esta pena que tenemos aquí, vamos a buscar otra cosa.

nos dieron un dato por acá, nuestra amiga de Romulo, nos dio un datito de que los rancheros del río Maule tienen sus pequitos también, así que vamos a repuntar el Laura, chiquilla. 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
1: Es la hora 12:07.

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0: Es la hora 12:29 minutos.
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1: Es la hora 12:59.
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0: tardes, queridas amigas, queridos amigos, queridos amigos que están en la sintonía de la 91.1. A esta hora de la tarde, cuando son las 1:06.
1: Ya no sabe.
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0: 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Oye, siguen entrando nuevos antecedentes. La noticia del día, la copucha del día. Y como somos chilenos y es parte de nuestra idiosincrasia, ahí estamos atentos. No, es que apareció como se habría enterado ahí la chiquilla de esta infidelidad. Y se supone que el mago fue ahí al hotel donde se estaba quedando la Cote López. Y ahí fue donde sucedió. Claro. Y bueno, la misma Cote le confirmó a la otra niña y ahí se le me dio en tuerto.
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0: Pero no, yo creo que, bueno, la Cote López, porque dice que ha recibido un montón de insultos a través de sus redes sociales. Pero, ¿de quién es la culpa? Hay un dicho muy antiguo que tiene que ver con el chancho. La culpa es del chancho o del que le da de comer. Una cosa así. Ya, yo creo que la culpa es del chancho. ¿O no? ¿Qué piensan ustedes? Porque da lo mismo, o sea,

0: allá y esto obviamente no iba a estar con su mamá y su hijo chiquitito. Entonces ahí me tinca que vamos a especular. A mí me tinca que lo que tiene que haber pasado es que, claro, pues la mamá tiene que haber estado media tristona porque iba a dejar a su hijo con el papá. Y en esa fragilidad,
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0: llegó un abrazo.

0: ¿Tú crees que ya nos tenemos que despedir? Yo creo que sí, nos tenemos que despedir. Despidámonos bien, po.
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0: Pero habrá tenido alguna intención Malula y la Cote López con haberlo hecho caer, pero es que igual la Cote López. Pero sinceramente yo creo que la responsabilidad afectiva está en la persona que tiene el vínculo. Yo, que por lo menos dentro de esta historia, me doy cuenta de que ella no tiene ningún vínculo amoroso. Entonces, la culpa es de la persona que está comprometida, que tiene el vínculo y a pesar de eso,
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0: ahí comete esta infracción al corazón.
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0: Por ahí también salió el ex de la Cote López a defenderla, a decir que era Luis Jiménez el que siempre la buscaba.

creo que lo reconoció en otra circunstancia similar. Y no se veía nada, no se habían visto. Entonces, claro, fue como el reencuentro y toda la cuestión, afloraron sentimientos de antes. Pero, o sea, eso puede pasar.

ella publicó, también en su Insta, puso: mi gente, ¿saben que me tienen chata con el temita que vengo a quitarle a Luis a la gala? Que sigo enamorada de él. Yo vine a dejar a Jesús, que llegando se arrepintió y quiso volver, pero ahora ya se acostumbró y se quedará. Me quedé unos días solo por mi hijo. Vendré todos los meses para ver a mi bebé. Claro, ¿ven? Entonces, respecto a ese tema, tiene que haber habido ahí un tema de nostalgia.

y apareció la mamá. Apareció una mamá, la mamá de él, a hablar. A ver, ¿qué dijo? ¿Qué dice que dijo la otra? ¿Qué dice que dijo? A ver, ¿qué dijo? En medio de la mediática separación, apareció la mamá del exfutbolista, Elsa Garcés, que dijo esta siguiente frase. El diablo siempre anda metiendo la cola. Pero si el diablo tiene esa cuera...

0: acá me dicen, no, la culpa es del chancho, la culpa es del chancho.
1: Y lo condena.
0: Sí, yo creo que sí, así mismo como el dicho antiguo, la culpa es del chancho. Pobres chanchitos, igual me da penita que le pongan ahí la etiqueta. Pero es que, bueno, estábamos leyendo, ¿qué más decía la mamá? Me distraje. La mamá de él dice que ella como que dice que, claro, porque

0: Y también dijo que su hijo no tenía ningún vínculo amoroso con ella, ni antes, ni lo pensaba tener. Claro, pues ellos no tenían nada, no había pasado nada, no se habían visto. El tema es que ahora se vieron y ahí quedó.
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0: Pero yo, igual hay otra. Acá me dicen otra cosa. Me dicen, es que donde hubo fuego, cenizas quedan. Sí, yo creo que sí, pero uno no es una tortilla. Como para andar ahí en la ceniza. No, no tiene que ser así. Es que si no, no se pueden crear vínculos sanos. Si no se corta un vínculo antiguo, no se puede seguir creando vínculos sanos. Nunca se ha visto que funcione la técnica de saclar. Pablito clavó un clavito que... No, nunca ha servido la técnica de sacar un clavo con otro clavo. No funciona, pues de hecho, si tú lo intentas...

Obviamente ella está dando lo mejor de sí misma para esta nueva relación. Estaba creyendo de nuevo en el amor. Habían anillitos también de compromiso y toda la cuestión. Entonces yo creo que ella finalmente la que es que me siguen llegando unos mensajes que yo no puedo decir. Yo creo que es ella quien lo está pasando peor en este momento, porque además de eso, está su nombre en todos los titulares. Yo creo que ya está, le rompieron el corazón.

queda ni polvo de ceniza. Hay que saber barrer, amiga, me dicen acá. Claro, chiquillo, usted tiene que barrer bien, que no quede ni polvo. No quede nada, nada, nada de cosas antiguas. Y nada, nada, nada. Uno tiene que cerrar el vínculo.

0: que te nos puede estar pasando. ¿Cómo dice? Nos vamos a ir con un saludito mejor.
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0: Está muy bueno sus comentarios, chiquillos. Gracias por ser así. De picarones.

con un saludo. Ya, ya vamos a cambiar de tema, vamos a dejar de comuchar sobre esto, porque al final, por la boca muere el pez. Hay otro dicho que no, no vaya a pasarle a uno.

amiga, mire, no encuentro el tema con el nombre que me dio, pero encontré otro parecido, ¿eh? Mientras buscamos este. Así que le vamos a enviar un saludito a Roxanita Quesada, que está en su local. Tiene un montón de cositas bonitas. Oye, yo tengo que ir, iba a ir el otro día a buscar unos maxi aros que están de película. Ahí en la galería que está en Las Cano, con Maquina. Un abracito grande, Roxanita. Por ahí, ¿no? ¿Nos vamos con esta canción? Y volvemos en un ratito más.

0: Es la hora 13:28 minutos.
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tarde, 34 minutitos. 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

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Le enviamos un saludo grande a todos los que están comiendo papitas fritas en este día de la papa frita. ¿Cuál es la clave para que las papitas fritas queden bacanes? Yo creo que la clave es hacerla dentro de un disco con manteca al lado del río. Oye, pero si es panoramazo.

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0: salieron nuevos antecedentes respecto a este triángulo amoroso que está ahí llenando las redes, que ya como que leí la noticia, entonces fue el algoritmo, te envía todo. Claro, y fue la publicación que puso
1: señor juez, le pido disculpas.
0: Que puso Suro, el amigo de la gala, que dice que
1: venga mi madre.
0: Que le devuelva la plata. Que le devuelva la plata de qué es del.
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0: La plata que se gastó ella en decorar el departamento donde iban a vivir.
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0: La plata de los pasajes. Que le devuelva las dos cosas, dice el amigo. Entonces él publicó en su Instagram.

0: claro, le pone muy, muy lindas tus disculpas. Y los 20 millones que se gastó en decorar el departamento. Y tú te quedaste allá, en el departamento. Y los otros 16 millones de pasaje ida y vuelta. Por acompañarte a tu aventura, te mandamos la cuenta por DM. Aunque yo creo que ya la debes tener. Porque no es lo único que te pagó la reina Gala. Eso es lo que dice el amigo de ella. Oye, pero uno nunca tiene que escupir al cielo, porque uno nunca sabe las cosas de la vida como es.
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0: Hay una parte de mi niña interior, de mi adolescencia.

0: amigos, ya nos vamos despidiendo de este bloquecito ranchero. Muchas gracias por acompañarnos. 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Y nos encontramos nuevamente en la tardecita, en nuestra cita con Galvarino también. Y traía. Chao, chao.
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2: Es la hora 14 en punto.
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4: Parece un año.
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1: Es la hora 14:29 minutos.
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5: Por cuarto día consecutivo se mantiene en duda el funeral de Gabriel Utrera, abatido por un funcionario de Carabineros hace ya 4 días. En el servicio médico legal se ha mantenido un permanente contingente de Carabineros. Extraoficialmente se ha señalado que mañana sería el funeral del hombre señalado como jopero y recordado por sus amigos en esa calidad. Dudas respecto al actuar policial que da cuenta, incluso de acuerdo a la información extraoficial por ellos conocida, que el vehículo en el cual se transportaba Utreras fue trasladado desde el lugar del suceso hasta donde ahora se mantiene en resguardo y en peritaje, rodando, situación que están cuestionando, ya que tenía que haber sido a lo menos transportado a través de una grúa para no intervenir en la máquina. Conversamos durante la espera, durante esta vigilia, a las puertas del servicio médico legal, donde Carabineros protege la entrada de este servicio médico, impidiendo el paso de personas que no estén habilitadas, es decir, aquellas que no están citadas. No pueden ingresar al servicio médico legal. Aun cuando teníamos la curiosidad necesaria como reporteros de saber qué estaba impidiendo la realización del funeral, Carabineros señaló que ellos no van a dejar seguir el cuerpo a otro lugar que no sea el cementerio. En tanto, también trascendió que la familia esta mañana interpuso una querella ante tribunales de justicia. Y también de manera extraoficial se dice que será mañana el sepelio. Escuchemos lo que señaló en con plataforma informativa un amigo cercano al fallecido. Ítalo Díaz está a esta hora en plataforma informativa. Escuche con atención.
6: Mi nombre es Ítalo Díaz, soy gestor de un festival que se llama Graffiti Warrior de acá de Temuco. Conocí a Vegetal en el año 2024-2025 y después de compartir con él y él contarme su experiencia, me contaba lo importante que había sido el hip hop para él en su vida, de cómo el hip hop lo había salvado prácticamente de muchas cosas. Él por consecuencias de la vida y por falta de oportunidades quizá en el pasado cometió algunos errores, pero él ya estaba cumplido con la ley. Él estaba dedicándose a la música. Él era una persona activa en la escena hip hop de acá de la región. Y nos duele la pérdida de él. Nos duele porque sentimos de que él era una parte importante del hip hop acá, sobre todo el hip hop de las poblaciones. Él era de parte de la población Lanín. Yo, lo poco que lo conozco, vi una persona transparente, una persona alegre, una persona con valores. Y que duele ver cómo está terminando todo esto. Ver que la justicia no quiera dejarlo pelar, no lo quieran entregar, lo quieran entregar con el cajón cerrado, directo al cementerio. Nosotros no sabemos qué está ocultando Carabineros, qué está ocultando la fiscalía. Y cómo el servicio médico legal se está haciendo cómplice de todo esto. Yo sé que hay altos mandos que quizás les dan orden a ellos, pero Gabriel no era una mala persona. A Gabriel lo acribillaron, ahí a Gabriel le tienen que haber disparado por la espalda.
5: Hay otro antecedente que tú manejas de manera extraoficial y que habla de un cambio de neumáticos, cambio de ruedas, los balazos por los costados.
6: Sí, me encontré con un amigo y él me decía de que las balas estaban por el costado del auto, no estaban por el frente. Que Carabinero en una bomba de bencina en Padre Las Casas cambió las ruedas del vehículo. Carabinero el día antes de ayer, cuando nosotros estábamos acá, le estaba exigiendo a la familia entregarle el cuerpo con el cajón cerrado y la otra opción era cremar el cuerpo. Entonces la pregunta es de todos nosotros, ¿qué están ocultando? ¿Qué es lo que pasó con Gabriel? Que esta gente no quiere que su familia lo vea, porque la familia todavía no lo ve, todavía no ve el cuerpo de Gabriel. Entonces es algo inhumano, por muchos motivos que ellos puedan tener, porque la ley los respalda, porque el estado de excepción los respalda. Encuentro muy inhumano lo que están haciendo. No puede haber un gobierno en Chile que hable de Dios, que hable de familia, que hable de los niños y que hable de salvar la patria si ellos mismos están matando a su pueblo. Es imposible tener un gobierno tan frío, tan calculador y tan indolente. Porque ellos luchan y piden que sus militares, que militares que fueron asesinos en dictadura, puedan tener una muerte digna en sus casas porque están enfermos. ¿Y por qué un poblador no lo puede velar su familia? ¿Por qué un poblador no puede despedirlo su barrio? ¿No lo puede despedir su movimiento, al cual él le entregó mucho? Porque Gabriel entregó mucho al hip hop de acá de Temuco. Y el G-Spot de Temuco hoy en día tiene referentes de las nuevas generaciones que se identificaron, se reflejaron y recibieron muchos consejos de Gabriel. Y eso es lo que a nosotros nos duele. Yo a Gabriel lo conocí muy poco, pero le tomé un aprecio porque en el primer minuto que nosotros compartimos y conversamos, él me demostró su transparencia.
7: Y se había transformado con el hip hop.
6: Sí, él es una muestra de que el hip hop cambia vida. Él era una muestra de que el hip hop salva vidas. Y toda la gente a quien le pregunte a usted de la escena hip hop de acá de Temuco le van a decir lo mismo. Todos le tenían buena. Todos querían grabar temas con él. Él estaba trabajando en un disco con un productor de acá de la zona y que él quería lanzar este año. Y todo eso se ve truncado. El dolor de su familia, el dolor de sus hijos, de su madre, de su esposa, de su hermana.
7: ¿Ustedes, de acuerdo a la versión policial, no la comparten?
6: Nosotros no creemos en la policía, no creemos en este estado de Chile. Menos ahora que lo avala una ley que se llama Nain Retamal y que para nosotros es una ley del gatillo fácil, porque ahora cualquier carabinero que se vea envuelto en un hecho como tal, como el de Gabriel, va a decir que lo intentaron atropellar y ellos dispararon en su legítima defensa. ¿Pero qué ocultan? ¿Por qué el cuerpo de Gabriel no permiten que la familia lo vea? ¿Por qué el cuerpo de Gabriel todavía no es entregado? ¿Por qué quieren sacarlo directo de aquí con cajón sellado al cementerio? Es imposible que la familia no pueda ver el cuerpo. Eso es imposible, eso es inhumano, está contra todas las normas. Pero sabemos que este gobierno es así. Sabemos que las políticas actuales en Chile son así, son represivas, son misteriosas, son ocultas. Y como dijo el que está arriba, son metáforas a veces que inventan ellos. Se refleja la injusticia acá, se refleja la discriminación. Y nos duele como movimiento, pero sabemos que también que Gabriel va a estar entre medio de nosotros siempre, en cada tocada, en cada muro que se pinte de graffiti, en cada evento regional, en cada evento a nivel nacional, Gabriel va a estar vivo. Va a estar vivo y ellos en algún momento van a tener que dar cuenta de todo lo que están haciendo. Si son muy creyentes, son muy evangélicos, son muy católicos, en algún momento van a tener que dar cuenta.
7: ¿Tenido comunicación esta mañana de día jueves con la familia?
6: No, un amigo iba para allá, pero creo que habían dicho que hoy día a las 12 lo entregaban, pero tenía que salir directo al cementerio.
7: ¿Y eso no lo quiere compartir la familia?
6: Es que todos queremos que Gabriel se despida, que lo despida su gente en el barrio. Ellos declararon un funeral de alto riesgo y antes de ayer y ayer se hizo una velatón en la casa donde no hubo juegos artificiales, donde no hubo lanzamiento de disparos como se ve normalmente en los funerales de alto riesgo. Y fue todo en paz, fue todo tranquilo, en familia, con amigos, con familiares, con gente que vino de región a despedir a Gabriel. Entonces eso igual es doloroso.
7: Gracias por compartir tu opinión junto a estos medios de comunicación que hemos acercado a ustedes.
6: Gracias a ustedes por respaldar, igual gracias a ustedes por cubrir esta noticia, porque sabemos que los medios, como los medios más conocidos de informativos, no transmiten todo esto. Ellos tienen una pauta que gracias aún no es compartida por el periodismo independiente.
7: Muchas gracias, buen día.
6: Buen día.
5: En plataforma informativa escuchamos a un amigo de Gabriel Utreras, abatido por carabinero en un proceso policial en el camino a Maquehue. Ítalo Díaz estuvo allí durante esta mañana esperando a la familia y esperando el desarrollo de lo que sería el traslado de Gabriel Utreras hasta el lugar de velatorio. En contraposición de lo que señala Carabineros, que tiene que ser trasladado directamente hasta el cementerio de Padre Las Casas, donde originalmente se ha dispuesto la sepultura. Esta controversia tiene enfrentados a nivel público a Carabineros con la delegación presidencial. Mientras el delegado Francisco Liubetic dice que son 24 horas que se autoriza para que se realice el velatorio de Gabriel Utreras, Carabineros interpreta el peligro, este funeral, como que debe ser trasladado directamente desde el servicio médico legal hasta el Campo Santo. Noticia en desarrollo, la última información que conoció Plataforma Informativa es que mañana, viernes, sería el funeral. Seguiremos informando.
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5: En materia judicial, le invito a escuchar lo señalado por el fiscal regional subrogante de la Araucanía, César Chíbar, respecto a la detención de Robinson Parra Sáez. Esto ocurrió en la comuna de Tirúa, región del Biobío, quien se mantenía prófugo y respecto de quien existía una orden de detención por su presunta participación en el homicidio de Manuel Huenupil Antileo, ocurrido el 5 de mayo del año 2022 en la comuna de Carahue. Y recordemos también que por el homicidio de Manuel Huenupil hubo ya 5 condenados hace pocos días, y que el juicio en contra del líder de la UAM, Sergio Enríquez, está programado para diciembre. Todo en la misma causa. Escuchemos al fiscal regional de la Araucanía, César Chíbar.
8: Durante la jornada de ayer, la Policía de Investigaciones logró la detención en la comuna de Tirúa de Robinson Parra Sáez, quien se mantenía prófugo y respecto de quien existía una orden de detención por su presunta participación en el homicidio de Manuel Huenupil, ocurrido el 5 de mayo de 2022 en la comuna de Carahue. El detenido será puesto durante esta mañana a disposición del Juzgado de Garantía de Carahue, donde se realizará el control de detención y posteriormente la formalización por su participación en estos hechos. Esta detención forma parte de una investigación desarrollada por la Fiscalía de Alta Complejidad junto a la Policía de Investigaciones, que ya ha permitido llevar a juicio y obtener condena contra otros involucrados en este crimen. Precisamente, durante este mes, 5 integrantes de la UAM fueron condenados a 16 años de presidio efectivo cada uno por los delitos de homicidio simple y porte ilegal de arma de fuego y municiones. Además, se encuentra pendiente el juicio oral respecto de Sergio Enríquez Valenzuela, sindicado en nuestra investigación como líder de la UAM, el que se encuentra programado para el mes de diciembre del presente año. Respecto a los hechos, la investigación logró establecer que el 5 de mayo de 2022, la víctima, don Manuel Huenupil, llegó junto a sus hijos y otras personas hasta el predio La Suerte, en la comuna de Carahue, para realizar labores de limpieza. En ese lugar se produjo un conflicto en unas personas que estaban realizando algunas actividades y posteriormente arribó al predio un grupo alrededor de 20 personas, dentro de los cuales se encontraban los condenados y el imputado, armados, quienes atacaron a la víctima, provocándole la muerte.
5: Lo dijo el fiscal regional César Chíbar en relación a la detención en las últimas horas de Robinson Parra Sáez por parte de la Policía de Investigaciones. El detenido será puesto durante los próximos minutos a disposición del Juzgado de Garantía de Carahue. Esto estaba contemplado para las 11 de la mañana, pero fue postergado para las 13 y 15 minutos. La fiscalía allí realizará el control de la detención y formalizará precisamente al detenido por su participación en los hechos ya narrados. Resta menos de un mes para que lleguen las fiestas patrias y por ende muchos ya comenzaron los preparativos con la antelación debida, esto con el fin de que las actividades puedan resultar de la mejor manera. En esta materia, el secretario regional ministerial de Bienes Nacionales de la Araucanía, Juan Guillermo Rojas, junto con la presidenta de la agrupación de fonderos de Temuco, Viviana Sánchez, firmaron el permiso que concede el terreno de 8.243 metros cuadrados en el Parque Isla Cautín, al final de la calle Prat. Desde la agrupación indicaron que este año, junto a una parrilla artística para todos los gustos y un ambiente familiar, junto a ello habrán 4 stands de juegos populares, 6 cocinerías, 4 locales con música en vivo, sumado también a vendedores que estarán en distintos lugares del espacio. La fiesta de la chilenidad con las ramadas comenzarán a operar desde el 16 al 20 de septiembre y gracias a la entrega de este permiso, ahora la agrupación podrá recurrir a estos estamentos públicos para los permisos respectivos. Esto lo agradeció en el micrófono de Plataforma Informativa la presidenta de los fonderos, Viviana Sánchez.
9: Bueno, se agradece la voluntad de Bienes Nacionales y la agrupación de fonderos de Temuco informa que el Ministerio de Bienes Nacionales ha facilitado el espacio de Isla Cautín para la realización del Festival Folclórico Costumbrista de Fiestas Patrias, que se va a desarrollar el día 16, 17, 18, 19 y 20 de septiembre. Nuevamente estamos felices, enormemente agradecidos con el CRM de Bienes Nacionales y ustedes en sí por la confianza que nos han tenido y invitar a la comunidad a visitarnos, ya que va a haber mucho ambiente familiar, economía en cuanto a los precios de los valores y esperando su asistencia y su compromiso con nosotros.
5: Por su parte, el secretario regional ministerial Juan Guillermo Rojas comentó que esto es preservar tradiciones propias del país y la Araucanía, por lo cual la cartera accedió de manera inmediata a la petición formulada.
10: La verdad es que como servicio estamos muy contentos en virtud de que estamos respondiendo, como usted bien dice, a una tradición de la Araucanía. Las ramadas de la Isla Cautín son un patrimonio prácticamente de la región y en ese aspecto estamos colaborando con la agrupación de ramaderos para que puedan continuar con su trabajo y también en esta semana de Fiestas Patrias las personas puedan concurrir a un lugar seguro y que va a reunir las condiciones adecuadas para que puedan desarrollar las actividades de Fiestas Patrias.
5: De esta manera, la cuenta regresiva para las festividades de nuestro país de septiembre comenzaron y Bienes Nacionales dio el primer empujón autorizando el terreno para las ramadas en la capital de la Araucanía.

0: Y la Araucanía ya constituyó la primera mesa forestal regional para impulsar la reactivación del sector, con la participación de representantes del sector público, privado, organizaciones vinculadas al ámbito forestal y el mundo académico. Se constituyó la primera mesa forestal regional de la Araucanía, instancia que busca articular capacidades, conocimientos y voluntades para impulsar la reactivación y el desarrollo sostenible de uno de los sectores productivos relevantes de la región. El objetivo de esta primera etapa es avanzar en la construcción de un plan de acción y una cartera priorizada de iniciativas de acción rápida, consensuadas y ejecutables, que permitan transformar las propuestas levantadas en acciones concretas. Le invito a escuchar al director regional de CONAF, Héctor Tillería, quien destacó la importancia de contar con un espacio permanente de articulación entre los distintos actores.
1: Con el objetivo de articular el sector forestal de la región de la Araucanía, ayer se constituyó la mesa forestal que une al gremio privado junto con el sector público, ONGs y el mundo académico, que busca principalmente poder impulsar el sector forestal de la región de la Araucanía, un sector económico que necesita de proyectos y necesita de iniciativas legales para poder de alguna manera incentivar el uso sustentable de los recursos forestales, la madera, los productos forestales no madereros, la prevención de incendios forestales y todo lo que es el manejo y conservación de nuestros recursos de manera sustentable. Es un pilar fundamental para CONAF Araucanía, y en ese contexto es donde se conformó esta mesa, que busca principalmente en el corto plazo poder generar herramientas de trabajo que permitan reactivar el sector forestal de la región.
2: Hoy día se reactivó la mesa forestal, por lo tanto iniciamos una instancia de trabajo que busca unir capacidades, conocimiento y voluntades para proyectar el desarrollo forestal de la Araucanía. Nuestro desafío es avanzar hacia un sector más sostenible, innovador y con mayor valor agregado, capaz de generar empleo, oportunidades y bienestar. Los invito a trabajar con espíritu colaborativo y visión de futuro para transformar esta mesa forestal en un espacio efectivo de propuestas y acciones concretas para nuestra región. Ese fue nuestro llamado, y felices de que haya resultado con éxito la mesa forestal de la región de la Araucanía.
0: Lo señaló la Seremi de Agricultura, María Teresa Fernández, quien valoró la constitución de esta instancia como un espacio para integrar las capacidades de los distintos actores vinculados al sector. Le invito a compartir una columna de opinión emanada desde el destacamento Tucapel, ya que cada 20 de agosto, el natalicio del capitán general Bernardo O'Higgins Riquelme, libertador y padre de la patria, nos invita a mirar la historia no solo como un recuerdo, sino como una fuente permanente de aprendizaje para la vida republicana. En ese espíritu, el Ejército de Chile promueve esta conmemoración con el propósito de preservar la memoria histórica nacional y poner en valor el legado de quien comprendió que la independencia debía ir acompañada de instituciones sólidas, una visión de Estado y un profundo compromiso con el bien común. Más allá de su liderazgo militar, O'Higgins fue un estadista que proyectó un país sustentado en la unidad, el servicio y la responsabilidad cívica, principios que siguen siendo esenciales para fortalecer nuestra convivencia y desarrollo. En una región como la Araucanía, donde el patrimonio y la identidad forman parte del presente, tanto como del pasado, recordar a O'Higgins también es una oportunidad para promover el encuentro en torno a una historia compartida. Difundir estas efemérides no responde únicamente a un deber de conservación histórica. Constituye una herramienta para fortalecer el sentido de pertenencia, valorar nuestras instituciones y comprender que el futuro de Chile se construye sobre el conocimiento de sus raíces. Honrar la memoria del libertador es, en definitiva, reafirmar el compromiso de seguir construyendo una nación unida, consciente de su historia y preparada para enfrentar con responsabilidad los desafíos del porvenir. Columna de opinión firmada por Mauricio Siver Gamboa, coronel y comandante del destacamento de montaña número 8, Tucapel. Nos retiramos de su sintonía, cumpliendo con el compromiso diario a contar de las 13 horas de esta plataforma informativa. La puesta en el aire. Ahí está, pues, don Artemio García, lleno de pega. edición y conducción periodística de un servidor, Lucho Vergara. ¡Hasta mañana!
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0: Es la hora 14:59 minutos.
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Buenas tardes, queridos amigos que nos acompañan en Traiguén, en Galvarino, en Cholchol. A quienes nos escuchan también a lo largo de nuestra región, le enviamos un abracito muy, muy grande. Teníamos una mañana relativamente soleada, pero ahora que estoy mirando bien, ya está cambiando el clima. Mira, se ve negra la cosa. Recuerda que puedes comunicarte con nosotros al más 56 45 275 97 24. Estamos en vivo y en directo para acompañarte en todas las frecuencias: 101.3, 91.1, 93.9, hasta las 6 de la tarde. Nos vamos con Gino Mella. Amiga.

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3 de la tarde, 27 minutitos. Continuamos saludando a quienes están en sintonía. 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

de que hoy es el día de la papa frita. El día de la papita frita, qué rico. Yo creo que el plato más versátil que hay tiene que ver con las papitas fritas. Pero sí, como todas las cosas, yo creo que las papitas fritas tienen que tener ahí un punto. ¿Cómo te gustan las papitas fritas? Tiene que tener alguna forma específica, algún tamaño, algún diámetro. Yo la verdad tengo como, tiene que ser así como mitad y mitad. No tiene que ser una papa ni tan grande ni tan pequeña. Tiene que tener el diámetro perfecto. Tiene que ser como, a ver, ¿cómo explicarlo? Como de uno por uno, sí, para ser bien específica, como de uno por uno, ¿sí? Claro, algo así, perfectamente cuadrada. Sería perfecto. Claro, porque muy, muy finitas como que se queman y muy gruesecitas como que no se doran. Así lo veo yo. Entonces yo prefiero que tenga así un equilibrio justo entre sabor, lo crujiente y la papa por dentro, que tampoco tiene que estar así como tan, tan dura, porque igual es difícil así, ¿o no? Según lo que pienso yo de mi especificación de papas fritas. Yo no sé si las papitas que son como redonditas, hay personas que le llaman papas doradas, yo no sé si eso cabe dentro de también la especificación de papas fritas. Yo creo que sí, finalmente igual es frita, también me gustan así. Hay personas que le echan maicena a las papitas fritas para que quede más crujiente, hay otras personas que le echan harina. Hay muchas claves para que la papa quede perfecta, pero yo creo que el punto tiene que estar...

hoy tienes una excusa para comer papas fritas sin cuero. Nos vamos a una pausa y ya regresamos.

0: Es la hora 15:31 minutos.
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20 minutos nos separan de las 4 de la tarde. Vamos a revisar información internacional. Porque un fuerte sismo de magnitud 7.2 sacudió la región de Ayacucho, en Perú. El movimiento se registró la tarde de este jueves 20 de agosto y tuvo su epicentro a 35 kilómetros al norte de Coracora, según el Instituto Geofísico del Perú. El sismo tuvo una profundidad de 108 kilómetros y generó una intensidad cercana a esta magnitud de 7.2.

0: Senapred informó preliminarmente que una magnitud de 6.9 para este mismo sismo, ubicado en el evento 167 kilómetros al noroeste de Chala. Tras la evaluación correspondiente, el Servicio Hidrográfico y Oceanográfico de la Armada descartó una amenaza de tsunami para las costas chilenas. Hasta el momento continúa el levantamiento de información respecto de eventuales daños o personas afectadas en territorio peruano. Mira, acá recién me están apareciendo algunas imágenes sobre esto. No es menor a la magnitud. Vamos a buscar más información. Y ya regresa.
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hora de la tarde ya hay diversas imágenes que se han dado a conocer luego de este sismo de 7.2 registrado en Perú. A las 2 de la tarde este jueves, el movimiento telúrico se ubicó específicamente a 35 kilómetros al norte de Coracora, en la provincia de Parinacocha, región de Ayacucho. Bueno, en el caso de nuestro país, el sismo no reunió las condiciones necesarias para generar algún tipo de tsunami en las costas chilenas. No se han reportado víctimas fatales debido a este movimiento telúrico hasta el momento. Bueno, las imágenes no, igual...

Oye, hay mucha información. Creo que hay más información de este triángulo ahí de la gala, el mago y la Cotelo. Hay más información de eso que decimos que increíble. Qué trucazo del mago. Pucha la lesera. Igual me da pena. Me da pena por la gala. Pero imagínense si tremenda, guapísima, sufre. ¿Qué le queda a uno? ¿Qué le queda a uno? Ser feliz nomás. Seguimos con música. 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

0: Es la hora 15:57 minutos.
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La carita llorando. Pero la carita que llora al máximo. Bueno, creo que nos representa a todos los humanos de este mundo la carita llorando al máximo. La que llora más es... Esa es la cara más utilizada en emoji. Después, el de la risa como para el lado. Así como lo más parecido a lo que nosotros conocemos como millennial, como XD. Ya, esa es la segunda. Yo lo ocupo bastante, ¿eh? No sé si ocupo el de carita llorando al máximo. Creo que cuando utilizo el de llorar, ocupo ese que es como de tristeza para abajo. Y después ya ese que llora como feliz. Me representa mucho. Me representa mucho. En tercer lugar estaría el rostro bañado en lágrimas de alegría, que es el emoji donde te ríes, pero no como XD, sino que el normal. El para reírse. El corazón rojo. Manitos juntitas. ¿Para qué utilizas el de manitos juntitas? Yo lo ocupo así como de por favor. La carita lanzando el beso. La cara sonriente con corazones. El dedito hacia arriba sigue repuntando, ¿ah? A pesar de que la generación Z lo encontró que era como invasivo, como frío. La carita corazón. Ya igual, yo creo que mira, dentro de todo, a pesar de que el de la carita llorando al máximo ocupe el primer lugar, el resto de los corazones, más de los... El resto de los...

Moai, el emoji de Moai alcanzó el puesto 33 de uso. ¿Cuáles emojis tiene? A ver, mira, ve a tu celular directamente. Dime cuáles son tus primeros 5 emojis y te diré quién eres. A ver, yo voy a hablar. Voy a dar el mío aquí, ¿ok? Lo que tengo más cercano. Sin mentira, a ver. Hay unos emojis que te definen mucho a una persona. Hay gente promiscua y se nota en sus emojis. Hay gente que utiliza mucho el emoji del monito que se tapa la boca junto con el diablito. ¡Ojo! ¡Ojo! Póngale atención, ¿ah? Y si eso ahí se junta ahí con otros que tienen que ver... No, mira, no lo voy a especificar, porque van a ver jóvenes aquí escuchando. Pero ahí, póngale ojo a la persona que utiliza mucho el monito con la boca tapada y el diablito.

David, al amigo que me mandó acá estos emojis, mándemelo, mándame los primeros 5 que tenga. Bueno, dentro de los primeros 5 que tengo yo, ya mira, ven, los míos están como bien sanos, saludables. Tengo el de la carita feliz, pero ese como que es híbrido. Como que no sabe si es una risa en serio o no tanto. Es el último que he utilizado más. Tengo el de música, obvio. Tengo el labial rojo. En tercer lugar tengo las flores, el ramo de rosas, de florcita de tulipanes parece. Y en el quinto lugar tengo el abrazo, ¿sí? Sano, yo puedo mandar el pantallazo de mi emoji. No, pero los que vienen después, no, mentira, ninguno.

Limoges. Oye, le enviamos un saludito a nuestros amigos recolectores que están escuchando la 91.1. Un abracito grande. Manden su ciclo de emoji, pues, chiquillos. Al más 56 452 75 9724. A los que tienen mi número de teléfono, mándelo mi número. A ver cómo andamos todo por casa. Manden sus 5 primeros emojis. Bonito tapándose la boca.

Oye, por acá me enviaron algunos emojis. Yo necesito preguntar por varios. Necesito preguntar por varios. Primero que todo, nuestro querido amigo que está en la sintonía, explíqueme el vampiro. Ya nuestra amiga se entiende la que me mandó los emojis porque es carita. Amiga, es red flag. Porque en primer lugar tienen la carita feliz así, nada. Carita feliz así como de nada. O sea, igual es una carita tóxica. Ya, el del amigo es la carita feliz, normal. La pelota de disco en la cabeza que explota. Las uñas y el corazón 2. ¡Ah! Y la que baila. La que baila. Ya, eso ya tengo. Mándame tus 5 emojis y yo te hago una lectura de emojis. Mira, según lo que veo aquí en los 5 emojis de nuestra amiga, es una amiga que le gusta pasarlo bien. Se preocupa de sí misma. ¿Y qué le da lo mismo lo que opines? Después de que te da una opinión. ¿O no? ¿Me equivoco o no? A ver, vamos a hacer la lectura de estos otros emojis. Mira, este empieza principalmente, incluyo los primeros, el demonio y el payaso. Seguido por el emoji que tiene aquí los lentes con bigote. El emoji increíble, el que está con la estrellita celeste el ojo, el vampiro y el aladino de los deseos. ¿Cómo puedo? Mira, a ver, vamos a tratar de definir a esta persona. Es una persona que no lo dice todo. No todo lo cuenta. Es una persona que recibe mucha atención. Que le gusta la atención. Puede ser. ¿El vampiro? Tengo mucho que decir al respecto. El vampiro está al lado del aladino. ¿Puedo? Saqué una conclusión, pero eso se la voy a decir por privado.

Otro tóxico. Carita feliz. Carita con risa y la lágrima al lado. Carita feliz dada vuelta. La carita feliz dada vuelta. Esa es igual, es tóxico. Las caritas que no tienen como la definición de si las que son medias híbridas son tóxicas. Carita sonriendo al máximo y el emoji con lente. Ya tóxico. Es mi única

amigo, otro, pero... Escucha. Escucha porque tiene su emoji. Ya, primero aparece este emoji que es nuevo, que tiene los ojitos como para los lados. Me da la impresión de que es como el emoji impresionado, pero con algo no tan bueno. Tiene ese, después en el segundo lugar tiene el de la boquita con cierre. En tercer lugar tiene la calavera. Amiga, ¿qué pasó? ¿Cuál fue su última conversación? Y ahí tiene el corazón y la cosita de celebración, como la cornetita de cumpleaños. ¿Qué pasó? A ver, ¿cómo le puedo definir según esos 5 emojis? De algo se enteró. De algo se enteró el fin de semana. Uy, casi digo el nombre. Casi la embarré. De algo se enteró el fin de semana. ¿Qué fue lo que pasó, amiga? Algo que la sorprendió. Pero finalmente resolvieron que lo van a celebrar. Que no hay momento malo. Que después de la lluvia siempre sale el sol. ¿O no?

Y de paso yo le pregunté a nuestro queridísimo coleguita. Nuestro coleguita Coqui Rivera. Y le dije que me enviara sus 5 emojis. Me mandó 5 stickers.

vos, a ver. ¿Cuáles son tus 5 emojis? Ya. Me voy a ir con el. Con el saludo de cumpleaños. El saludo de cumpleaños dice lo siguiente. Queremos saludar a la abuelita Martitas Rosales Tejo, que está cumpliendo 80 añitos. 80 y tanto. 80 nomás. 80 está cumpliendo la abuelita Martita. Y este saludito se lo envía Marcelo Villegas y Fabi. Así que nuevamente reiteramos este saludo de cumpleaños para la abuelita Martita Rosales Tejo, que estaba cumpliendo 80 y tanto, nos dice, de parte de Marcelo Villegas y familia. Oye, le cantamos las tardecitas y hasta ahora, Martita.

feliz cumpleaños, querida Martita. Que lo disfrute. Que sea un año maravilloso, lleno de amor, lleno de abundancia. Que lo disfrute mucho junto a su familia y todos sus seres queridos. Y nos vamos con un temita para pasarlo bien cumpleaños.

0: Es la hora 16:39 minutos.
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Por ponerme ahí de chistosita, fui por lana y salí trasquilada. Sí, salí trasquilada. Porque me preguntaron que dónde había ocupado yo ese del labial y las flores que quedé. Qué rico, amiga, su pancito. Amiga, qué rico su pancito. No, la verdad es que yo lo he probado y son exquisitos. Son esponjositos, blanditos, hecho con amor. Porque una cosa es que una mujer sea bonita y simpática, pero que aparte que sea bonita y simpática, haga pancito como los dioses, es un plus, ¿ah? Mira, por acá me mandaron otros emoji, pero no los digas. Solo diré que aquí yo veo frutas y verduras y me llama mucho la atención.

Nuestra amiga que está haciendo pancito dice que todo lo hace ella con mucho amor. Y yo le creo. Lo que ella me diga, yo todo. Oye, a nuestra otra amiga

disculpen, que estaba dando explicaciones de por qué yo tengo ese labial en mi WhatsApp. Ya, mira, yo le voy a dedicar un tema a la amiga de los emojis de las frutas.

Oye, vamos a hablar al tiro de estos cinco. De estos cinco últimos que me llegaron. Ya, mira, aquí. Si quiere que yo le lea los emojis, le dé una descripción de este amigo. Bandido. Mira, estos emojis comienzan así. El monito que se tapa la boca. Yo ya había dicho antes de que me llegara la pelota del fútbol. En segunda posición. Después de eso, la carita enamorado con los corazones, los ojos. En cuarto lugar está ese emoji con cara de loco y la lengua afuera. Y finaliza con la carita de enamorado. Mire, ¿usted es Piscis o Escorpión? No, si hubiese el demonio aquí, el diablito malulo, usted sería Escorpión. Me digan que por aquí puede ser... puede ser Libra. Yo, harta vibra de Libra que tiene aquí estos cinco emojis que me acaban de enviar. Si me equivoco, me dicen si le achunto también.

trébol de la suerte tiene dos definiciones, el trébol de la suerte, ¿ah? Y corazoncitos, no, pero qué lindo. Dime qué emojis usas, te diré quién eres. Oye, no, pero díganme si estoy muy equivocada con el de la carita del monito con la mano en la boca y después la pelota de fútbol. Con esas dos emojis primero yo ya me hice la imagen. Qué coincidencia, ¿eh? Que esto también coincida, querido amigo, con lo que estuvimos hablando con el Sota la otra vez de las profesiones que eran más infieles y aparecía la suya. 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Oye, mira, si este es un dato tóxico, pero si usted está ahí, está hablando con su pareja, si usted está escuchando en la radio, está su pareja al lado, dígale que le muestre los cinco primeros emojis. Aquí caímos todos. No solo quiero ser yo la persona que está dando explicaciones. Sí. Después, otro día, vamos a hablar del compartir reels. Compartir reels al lado de nuestra pareja. ¡Angie! Muestra el tiro los cinco emojis.

0: Ahí está. Llegó Angie acá a los estudios, al edificio, al departamento 3. ¿Cómo estás, Angie? ¿Cómo estuvo la semana?
1: Hola.
0: ¿Se escucha? Yeah. Sí, se escucha perfectamente.
1: No, la semana súper bien, la verdad, bastante intensa, porque volví a clases, pero dentro de todo súper bien. No, ahí adaptándome a los nuevos horarios. Oye, ¿y de tuyo cómo ha estado?
0: Bien, la verdad, como agosto, emocionalmente, todo como agosto, tal cual como se ve el clima, ¿ya? Y emociones dentro. No, así tal cual. Oye, mira, estábamos hablando de los emojis que tenemos cada uno, ¿cierto? ¿Cuáles son tus primeros 5 emojis y por qué?
1: A ver, deja buscar. Lo voy a buscar y te lo voy a enviar por WhatsApp.
0: Ya, mira, mientras tanto vamos a analizar uno de los emojis que me llegó aquí. ¿Ya? Y que yo clasifiqué al tiro como de bandido, bandido. Fue un hombre, voy a decir solo el género, fue un hombre. Y el primer emoji era el monito con la boquita tapada.
1: Ya.
0: El segundo es la pelotita de fútbol.
1: Ya.
0: El tercero, el enamorado.
1: Ya.
0: Ya, y el cuarto, acá me aparece. Espérate, me está mandando más. El cuarto, acá me parece el enamorado ahora, pero con los corazones alrededor.
1: Ya. Ya.
0: ¿Bandido o no bandido? Ya con el monito en la boca, yo creo que eso sí.
1: Sí.
0: Sí.
1: ¿Cuántas tiene, amigo? ¿Cuántas tiene, amigo, ahí?
0: ¿A cuánto enamorado es Pisi esa persona?
1: Demasiado, un enamorado. Y esos son mis 5 últimos emojis. ¿Sí te llegó?
0: Creo
1: que lo mandé al otro ya.
0: Acá llegaron al otro. Espérate, no, que acá tenía otros más.
1: Ya, no.

0: lindo, qué lindo tu emoji. Ya es el corazón. Sí. El otro que está ahí también, dentro de lo más utilizado, el de la carita riéndose, pero para el lado.
1: Sí, claro, es mucha risa.
0: Ese rojo. ¿Ese rojo tiene alguna explicación?
1: Tiene una explicación, y hay una explicación en realidad de pega, porque yo subo todo de mi celular. Tenemos las redes sociales más Radio Magistral, entonces siempre cosas muy urgentes le pongo una pelotita. Y como de último minuto, urgente, roja. Como atención, ojito ahí. Por eso esta es la pelotita.
0: Oye, ya mira, acá después viene el de emoji increíble, digo yo, fantástico, sí. El de las estrellas. Ya, ese está cool, muy Leo, muy Leo.
1: Sí, muy cool.
0: Y el me asombra. Al lado de ese.
1: Sí, al lado de ese es como me va a gustar. Es como un cambio rotundo ahí de panorámica, pero esos son mis últimos 5 emojis.
0: Oye, pero están como agosto también. Oye, mira, por acá nuestra amiga también nos mandó otro, que ahora lo estoy mirando de este, disculpe amiga, que es el abracito, ya mira qué lindo, abracito, corazón, la copita de vino, ¿qué dije?
1: Ay, ¿qué dije? ¿Qué diga?
0: Ya, el dedito para arriba, el dedito para arriba y el de ánimo, el de
1: muy
0: fuerza.
1: Bien.
0: ¿Cómo podríamos definir?
1: Una niña fitness, una niña que le gusta el vino, la buenas tardes.
0: Yo igual la veo como bien, bien buena vibra, relajada. Sí. Directa, porque si tenemos el
1: directo
0: para arriba, que directa, pero que se da ánimo.
1: Claro, o sea, ánimo.
0: No cae.
1: Muy resiliente nuestra amiga.
0: Resiliente, esa es la palabra. Oye, por acá me aparecen los gatitos corazones.
1: Ah, ya. Gatitos. Uy, ese otro nivel de emoji, porque como que son más, ya más pensados.
0: Sí, más pensados. Gatito corazón con la flecha partida.
1: Ya.
0: Pero el corazón con el regalo. Y yo quiero saber, amigo, ¿qué pasa con ese corazón fogoso?
1: Corazón fogoso.
0: Pensé que está igual de malulo que el diablito.
1: Ah, claro. Pero ese es una persona muy enamorada.
0: Una persona muy enamorada, ¿cierto? Sí. Ya, pero qué lindo.
1: No, está súper bien.
0: Mira, yo que sepa, esa persona es Leo también.
1: Puede ser.
0: Ahí están los gatos. Los gatos, yo creo que por ahí van los
1: Leo,
0: gatos enamorados.
1: Sí, tiene sentido.
0: Oye, pero qué entretenido. Mándenos su emoji y nosotros vamos a definir su personalidad. Le vamos a hacer una lectura de
1: emojis. Hay gente que Playboy Junior o Junior Playboy, lee completo, la mordida completa, nosotros leemos los emojis.
0: Nosotros leemos emojis, ¿cierto?
1: Sí, y le decimos su futuro.
0: vamos. Dice que sí, dice que le achuntamos. Le achuntamos completamente a los emojis del abracito, corazón, la copita de vino, dedito para arriba y la fuerza.
1: Una persona muy agradable, ¿eh? Porque no, una mujer que tome vino, y sobre todo vino tinto, ¿no? Es de la copita, ¿cierto?
0: El de la copita.
1: Una persona. Amiga, hable, no sabe.
0: Háblenos, porque nosotros somos de ese team también.
1: Somos de ese team vino. Organizamos una juntada.
0: Tintinito, dedito para arriba.
1: Claro.
0: Oye, nos vamos a una pausa y ya regresamos con más lectura de emoji. Le pregunte a la persona que está al lado de usted. ¿Cuál es su emoji? Nosotros lo defendemos después. O lo retamos, lo llamamos.

0: Es la hora 17 en punto.
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7: La Dirección de Agua DGA, mediante la resolución exenta DGA Araucanía número 1180 con fecha 7 de julio del 2026, declaró admisible la solicitud presentada por la ilustre Municipalidad de Cholchol, RUT número 69.265.000-K, referente a la modificación del cauce artificial asociado a la reposición de Avenida Balmaceda, emplazada en la comuna de Cholchol, región de la Araucanía. La solicitud fue ingresada con fecha 25 de junio del 2026 y considera la intervención sobre un cauce artificial en el sector del antes señalado. De acuerdo con los antecedentes técnicos presentados, las obras se realizarán entre los siguientes puntos de referencia geográfica: veredas poniente, eje Balmaceda, calle Cacique Millapán y calle 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El proyecto contempla mejoras en los bordes del bandejón central de la avenida, específicamente en las veredas oriente y poniente, e incluye el entubamiento del cauce artificial que actualmente atraviesa dicho sector. La iniciativa busca optimizar la conectividad urbana, mejorar el estándar de las áreas de circulación peatonal y principalmente aumentar las condiciones de seguridad para vecinas y usuarios de la vía. En virtud de lo anterior, la DGA dio curso a la tramitación administrativa de la solicitud conforme a la disposición establecida en el Código del Agua y además normativas aplicables, continuando el procedimiento con las etapas de revisión técnica y evaluación de los antecedentes que correspondan. Gisela Espinosa Quesada, alcalde subrogante, Municipalidad de Cholchol, según DEN 2667, de fecha 22 del 12 del 2025.
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0: Oh, no, lo siento, que yo farándula no le achunto mucho. Sé que terminó con la gala, ¿o no? ¿O no? Ese es el chisme.
1: Puso los cuernos.
0: Con
1: la Cote López.
0: Cote López.
1: Con la Cote López. Oh. Sí, tropecé de nuevo con la misma piedra.
0: Oh, está la cuestión. Oye, pero yo tengo una consulta. ¿Cómo lo hace el mago, ¿Ya? Mago Jiménez? Para. Siendo tan feo, estando feo. Con las minas tan lindas, y yo lo encuentro
1: pero
0: feo.
1: Pero eso me parecía. Yo sabes qué, mira, yo debo confesar sinceramente que en mi adolescencia, cuando estaba como. Cuando jugaba el Mago Jiménez, me gustaba. Pero ahora ahora ya me terminó de decepcionar. Es que igual creo que. No sé, pero se supone que se va a casar con la Gala.
0: Sí, eso lo había cachado.
1: Anillo de compromiso y todo, entonces...
0: No, es horrible, mira, yo lo estaba buscando ahora para decir que le voy a dar una segunda oportunidad, pero no, es horrible, lo siento. Lo siento por quienes les gusta el Mago Jiménez, pero es horrible.
1: Oye,
0: y no sé con qué derecho tiene para engañar a la tremenda mina. O sea, la Gala Caldirola es hermosa.
1: Es hermosa, bro.
0: Es hermosa la Gala Caldirola, ¿no?
1: Oh, oye, Mauricio Pinilla le comentó abajo el estado, porque ella igual ya, publicó, así le puso.
0: ¿Sí, el papá de sus hijas o no?
1: Ah,
0: ¿de
1: ¿sí?
0: la Gala?
1: Uy, no tenía
0: idea. No, Pinilla no. Ah. El otro no, el Guasaila, el Guasaila, el papá de la guagua. El papá de la hija, ¿no?
1: No fue Pinilla. El amigo que consuela, Pinilla fue a ponerle abajo. Ah. Esa mujer se merece las mejores cosas del mundo. Y manito, corazón.
0: A ver si logra, a ver si logra.
1: Si logra repuntar. Si logra ser el gol de Pinigol. Oye, pero mira, siempre, mira, yo creo que no va a faltar que la consuele, pero igual el tiempo perdido, qué lata, ¿no? De haber seguido, de haber presentado a la familia, cuánta cosa. Y
0: tanto
1: que al
0: final. Me imagino si iban a casar, no, terrible.
1: Claro, yo encuentro que en ese aspecto es fome, pero como estábamos conversando en los rancheros en la mañana, hay un dicho bien antiguo que dice que la culpa. ¿Cómo es? ¿Cómo es el dicho? Parece que me
0: la
1: equivoqué.
0: Culpa.
1: La culpa es del chancho. No, es del chancho, no de quien le da de comer. Eso es, ya. Ese es el dicho. ¿Lo había escuchado?
0: No lo había escuchado, la verdad.
1: Es que lo acabo de inventar. No, la verdad es que sí, es un dicho antiguo, pero sí, pues, o sea, yo creo que la persona que está comprometida tiene que haber puesto el límite.
0: Claro, ¿no? Oye, sé que está leyendo una noticia, ya la voy a decir acá en vivo. Dice que la mitad de los trabajadores en Chile ha visto consecuencias laborales por publicaciones personales en redes sociales. Un estudio de Laborum, con un universo de más de 3.500 encuestados, revela que Chile lidera la región con la percepción de efectos negativos de las redes sociales sobre la vida laboral. Además, 64% de los trabajadores reconoce que mide la que publica por temor a repercusiones en su carrera. En Chile, la mitad de los talentos asegura haber experimentado o presenciado un caso en que publicaciones realizadas en redes sociales personales tuvieron consecuencias negativas en el trabajo, según el estudio Redes Sociales y Empleo de Laborum. Este es como el meme, como viendo lo que subo a mis redes sociales como futuro alcalde de mi comuna, ¿no? Ahora así como.
1: Oye, pero depende de lo que suba, pues si te imaginas, tienes a tu jefe ahí en Instagram y subí una historia, si tu jefe la vio y son las 5 de la mañana de un día martes y tú ahí en medio de una celebración nocturna disco. Y tu jefe la vio y tú no llegas el otro día.
0: Entonces como dicen que está enfermo. No, o sea, yo creo que para esas cosas, yo chiquillos, en Instagram por lo menos, tengan mejores amigos. Yo tengo a mis mejores amigos y subo todos mis desvaríos mentales ahí.
1: Oye, en serio, dice que yo
0: pienso que la gente que tiene mejores amigos, igual de como ver los cambios, porque por ejemplo, ayer estaba haciendo como un story time de una situación que me pasó. Y después me sale así como un video así en historias normales entrenando y con una canción toda poderosa, así. Pero me da mucha risa esa cuestión, como que.
1: Oye, yo creo que, mira, yo la verdad no sé, nunca he sabido ocupar muy bien estas cosas de los mejores amigos, de la instantánea. Así que va todo para todo.
0: Todo para todo.
1: Todo para todo, ¿no? Pero igual sí trato de no subir, por ejemplo, algún video cantando Rocío Dúrcal el viernes en la noche.
0: El viernes en la noche bajo los efectos del alcohol.
1: No, pues no.
0: No lo haga.
1: Pero sí, igual yo creo que depende de lo que suba. Que hay que tener mejores amigos si, por ejemplo, tienes algún... Especialmente si trabajas con algo que tenga que ver con público, un cargo público.
0: Sí, no, ahí cuídate. Por ejemplo, ¿a quienes le deberían revisar las redes sociales antes de hacer un trabajo? ¿Sabes a quién es?
1: ¿Quién?
0: A los ministros.
1: A los ministros.
0: A los ministros, a los diputados, porque siempre tienen una yayita ahí, un mensaje en Twitter.
1: Con la misma.
0: Un video.
1: Con el mismo detalle que revisaron la de los ministros.

0: pasado, ¿te acuerdas?
1: Claro.
0: Que ahí habían publicaciones que estaban sacando como 2011, de la revolución pingüina venían sacando...
1: De la universidad, porque la universidad no tiene control, su huevo.
0: Pero igual fueron juzgados de la misma manera, yo creo entonces sí. Que ley pareja no es dura.
1: Claro, pero eso, yo siempre como yo converso con algunos compañeros y decimos así como, sí, deben revisar las redes sociales, el Twitter antes de asumir un cargo público, porque si no, todo sale, todo se sabe. Todos tenemos una huella digital ahí.
0: Oye, ¿viste que la...? Ah, ya.
1: Bien dispersa, ¿viste que amiga? Ay, que nos que estamos la, colocando de acuerdo también.
0: La pierna de la Mara Cedini también estaba en los temas de Camilo Huerta de la Operación Imperio Amsterdam.
1: Ah, no, vamos a tener que conversarlo. Porque oye, yo de farándula como que no cacho mucho ahí...
0: Mira, te voy a contar. Lo que pasa es que hicieron una operación Imperio Amsterdam a los dispensarios medicinales de cannabis.
1: Ya.
0: Entonces los que no tenían como sus regularizaciones, uh-huh. Obviamente que iban a ser ahí aprendidos, digamos, por la ley 20.000. Uh-huh. Entonces pasó eso. Entonces dentro de los nombres que estaban ahí, las personas involucradas en esta... En esta fue también la pareja de ella, no me acuerdo cómo es el nombre de ella.
1: Ah, ya, ya, pero...
0: Estaban involucrados. Igual fue igual. Yo creo que ha sido como una de las operaciones masivas más grandes del último tiempo.
1: Sí, sí, han hecho hartas operaciones masivas. Oye, te veo hoy un tema musical ahí bien óptimo. Preparadísimo, ¿no? Oye, ¿sabes qué? Este tema se lo dedicaron al mismísimo Harry Styles.
0: Sí, de hecho, el tema se llama Styles.
1: Sí, en realidad a mí me encanta Harry Styles, tengo que decirlo. Como que está como el vino. Como que yo lo conocí cuando yo tenía 6 años.
0: ¿En serio?
1: O menos incluso, con su rulito. Yo me enamoré ahí. Después yo lo vi crecer. Longhair Harry con su perrito largo, yo me acuerdo, hermoso. Y ahora que está más maduro, está ya más señor, igual, sigue estando como el vino.
0: Estos fueron como los pensamientos de Taylor Swift, así muy mm-hmm. Harry Style. Creo que sí. Lo definía muy bien. ¿Cómo habrá sido esa pareja? Porque hubieron muchos temas de este tipo, mentira, que era como, sí. Que lo pasaban bien.
1: Lo pasaban muy
0: no
1: bien.
0: No se olvidarán.
1: No se van a olvidar, por supuesto. Pero eso, o sea, como que me agrada mucho. Así que pasemos a escuchar Style de Taylor Swift.

0: Es la hora 17:31.
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0: Oye, aquí estamos de regreso. Nosotros estábamos en una misión primavera.
1: Misión primavera, la verdad.
0: ¿Cómo era que? Operación primavera.
1: Operación primavera, estamos aquí, pero ya pronto. Estamos igual, todavía estamos realizando, en realidad.
0: Podemos hacer nuestra impresión al aire.
1: Sí, wow. Puede ser, ay.
0: Hoy no.
1: Es que en el quinto piso del edificio magistral se ven muchas cosas.
0: La vista panorámica hacia la cordillera de los Andes, magnífica. Especialmente con esta tarde que está soleadita, bien bonita, despejada.
1: Con un poco de frío, así que si quieres salir, abríguese. Recomendaciones, ¿cierto? Ahí de SOA. Se coloca ahí un chalequito.
0: Oye, van a cambiar la hora, el cambio de hora.
1: Oye, sí. Me acordaste, sí, que tengo que subir eso. Ay, menos mal.
0: Sí, una hora menos va a ser, pero el, claro, día va a estar más largo.
1: Sí, a mí me encanta la hora de verano.
0: ¿Te gusta?
1: Sí.
0: O sea,
1: es
0: que a mí la verdad, como que me termina como aburriendo un poquito el horario invierno, pero cuando llega el horario invierno igual me gusta.
1: Sí, ¿no? ¿Está bien? No, está bien.
0: Encuentro que es como, no sé, me gusta acostarme temprano.
1: Ah, ya, no, es lo bien.
0: Me gusta acostarme temprano.
1: A mí yo me acuesto temprano, me acuesto tarde igual, amiga. No importa el cambio de horario.
0: Y por ejemplo, no sé, pues ya en mi caso que tengo un peque chiquitito, como que a las 9 en el horario de verano no se acuesta.
1: Ah, claro.
0: Súper sol.
1: Sí, porque es solcito, obviamente, más ganas de hacer cosas como jugar, me imagino.
0: Claro, entonces ahí ya por ahí como que me tengo que ir a adaptar un poco más al cambio de hora que va a ser el 5 de septiembre, el sábado 5, sí, de septiembre.
1: Le recordamos a quienes nos escuchan.
0: Va a ser el horario. Oye, falta menos de un mes para fiestas patrias. Qué cool.
1: 28 días creo que quedan.
0: 28 días, me encanta, va a ser cortito. Al final no.
1: Sí, pero le paso el dato, la fonda en Temuco del 16 al 20 de septiembre. Hoy día, ¿sí?, dieron el permiso, sí, de bienes, ¿sí?, nacionales para realizar las fondas de la Isla Agustina, así que ahí les da el dato por si quieren carretear desde el 16 hasta el 20, están disponibles.
0: Oye, estupendo, sí, estupendo. Mira, yo la verdad he ido como de tarde, no he visto, todavía no salió como una especie de line up.
1: No, todavía, pero dicen que se viene prometedor en el ámbito de los artistas.
0: Oye, igual estuvo bueno el año pasado,
1: ¿eh? Sí, a mí.
0: A pesar de la lluvia, ¿cómo nos tocará este septiembre? Porque siempre.
1: Buena pregunta. Siempre llueve. Pero ¿sabes qué? Yo como que, la verdad, he tenido la suerte. Yo siempre nos salimos con una amiga, siempre salimos el 18 de septiembre.
0: ¿Ya?
1: Salimos a tomando una cosita a las ramadas de la Isla Cautín, porque aquí los reales van a esa ramada.
0: A mí me gusta lo de la Isla Cautín.
1: Tiene su encanto, además es gratis. O sea, claro, no tenés que pagar entrada y tienen buen show y se pasa bien. Así que no, siempre tenemos ese ritual con una amiga, como que agarramos desde que nos conocimos en la U, agarramos ese ritual y nunca más lo soltamos.
0: 18, Isla Cautín.
1: Isla Cautín. Ahí usted no me va a encontrar a Gancho Chol, yo voy a estar en la Isla Cautín. Ahí tirá. Ah. Con un terremoto y curá y con terremoto en la mano.
0: Con un terremoto. Oye, pero qué. Mira, yo no sé qué va a pasar. Al final, ¿tú crees que den el 17 es feriado?
1: No sé, pero habían cerrado la puerta, sí, desde el gobierno.
0: Mira,
1: que
0: la semana pasada dijeron que sí y hace como 2 días atrás, como que no. Volvieron a proponer. Y era como admisible, según la Cámara de Diputados.
1: Claro.
0: Admisible, pero todavía no han dicho qué es lo que va a pasar. Porque había antes proyecto, había uno que decía que fuera 17 feriado para siempre.
1: Claro, para siempre.
0: Para siempre. Arriesgado, pero igual podría, yo apaño.
1: Sí, yo apaño, la verdad.
0: Oye,
1: estoy de acuerdo.
0: Nos vamos con música mientras nosotros seguimos en nuestra operación primavera.
1: Operación primavera, viendo operación obviamente spring. Este atardecer.
0: El atardecer, estamos esperando.
1: Viendo así como para el lado de donde amanece y viendo el atardecer.
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1: O sea, no, que estoy viendo otra cosa, ¿eh? Otra cosa, no es nuestra operación. Ay. Pero continúe.
0: 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Pensé que íbamos a hacer expresión en vivo.
1: Sí, pero no. Yo creo que ahí hay que esperar. Pero nos vamos con una cancioncita mientras, ¿sí?, seguimos con nuestra operación.
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0: bueno, queridas amigas y amigos, nos vamos despidiendo. Ya llegamos al final de esta programación. Mientras todavía nosotros seguimos en nuestra Operación Springs, Operación Primavera.
1: Exactamente, todavía seguimos mirando el atardecer para el lado donde sale el sol.
0: Que se termine de ver la puesta de sol. Cuando ya se esconda, objetivo finalizado.
1: Claro. Objetivo finalizado. Nos agradecemos mucha su acompañamiento, por supuesto, acá. No sé, fueron las palabras, ¿sabes?
0: Sin palabras. Oye, es Heaven de Bryan Adams.
1: Sí, exactamente.
0: Ya nada más.
1: Y nos despedimos.
0: Con este tema.
1: Sí, nos estamos encontrando en la próxima oportunidad.
0: Nos encontramos nuevamente mañana desde tempranito con Cholchay y en la tarde con Daniel Galvarino.
1: Chao, chao.

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1: Toma los controles. 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

buenas tardes, queridos amigos y amigas. Estamos arrancando, estamos iniciando esta programación de día jueves a través de cada una de las frecuencias de la radio magistral. En este jueves 20 de agosto te vamos a entregar una horita de la mejor programación latina, pop baladas románticas y éxitos del recuerdo. Dos bloques de 30 minutos cada uno para disfrutar de estos éxitos a través de cada una de las estaciones. Saludamos de inmediato a quienes se vienen sumando en Cholchola a través de la 91.1 FM. Te acompañamos también en Galvarino a través del 93.9 y en Traiguén a través de la 101.3 FM. 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Además, estamos en lo que es nuestro WhatsApp. 45-251-3128. 45-251-3128. Plataformas habilitadísimas. 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

para acompañarte y entregarte una gran selección de éxitos hasta eso de las 7 de la tarde, 19 horas. Y vamos a iniciar con la buena música en la voz de un artista nacional. Escuchamos a Mario Guerrero.

estábamos escuchando a Alejandra Guzmán en esta tarde de jueves a través de la Radio Magistral FM. Y estamos a esta hora en toda la región de la Araucanía. Te acompañamos en la FM y te acompañamos a través de nuestra señal online en la web www.magistralfm.cl. Y tú puedes acceder desde tu smartphone, tablet, computadora, tecleas en tu navegador www.magistralfm.cl y estarás disfrutando de esta programación en vivo de tu radio Magistral FM. 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Vamos a ir con más canciones, luego a la tanda publicitaria y volvemos.

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1: Es la hora 18:28.
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0: Estamos de regreso en esta tarde, así arrancamos este segundo y último bloque en este jueves 20 de agosto. 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
0: 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Y nos vamos con la música y éxitos. Son los Bunkers, esto es Bailando Solo.

así estamos llegando al final del programa del día de hoy. En este jueves hemos compartido 2 horas de esta gran selección musical. Agradecemos como siempre a cada una y a cada uno de ustedes por estar conectados con nosotros, compartiendo los éxitos latinos, pop, baladas románticas y éxitos del recuerdo. Especialmente a quienes están en Traiguén a través de la 101.3 FM, Cholchol 91.1, Galvarino y alrededores a través de la 93.9 FM. Le vamos a extender la invitación para que continúe conectado y conectada con nosotros. Luego, en un par de minutos más, la programación de jueves continúa y en poco más de una hora arranca la segunda edición del Correo Magistral a eso de las 20. Para luego, a las 21:30 horas, Patito Mix Show en cadena a entregarles el último bloque romántico de esta semanita del mes de agosto. Por mi parte, nos vamos a escuchar obviamente mañana viernes desde las 18 horas para seguir disfrutando de más éxitos. 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Como siempre, desearles una muy linda tarde, una muy linda noche de jueves. Que tengan una excelente jornada, o resto de jornada ya. Y por mi parte, nos escuchamos el día de mañana viernes. Como siempre, un honor poder acompañarles. Cuídense mucho. Hasta mañana. Chao, chao, chao.

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Eterno y soberano Dios de los cielos, en el nombre de nuestro Señor Jesucristo, nombre que es por sobre todo nombre, invocamos la presencia del Espíritu Santo para ser guiado y obrar lo correcto ante su santidad, Dios Todopoderoso. Gracias por este día, Señor, que nos permite entregar el mensaje de su santa palabra a través de este medio de comunicación y sea recepcionada en lo más profundo de sus corazones. Les bendecimos en el nombre de Jesús. Les habla el hermano Nelson Muñoz Vega, que junto a su esposa Dina Venegas Garrido, dejo para el saludo correspondiente. Hermana Dina, Dios te bendiga.

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Estimados auditores, hoy día vamos a mirar en el libro de Romanos, capítulo 13, versículo 23, y dice así: por cuanto todos pecaron y están destituidos de Dios. El mundo espiritual, como el mundo terrenal, tiene leyes. Los países tienen sus leyes, unos más estrictas que otros, pero así es. Así el mundo espiritual también tiene sus leyes, que ningún ser humano las puede cambiar, porque fueron establecidas por el Dios celestial. En el texto de Romanos capítulo 3, versículo 23 dice: por cuanto todos pecaron y están destituidos de la gloria de Dios. Si miramos la palabra destituido, su significado es expulsado, despedido, removido. Claro, vemos algo y nos recordamos cómo Adán y Eva fueron expulsados del huerto, fueron removidos de aquel lugar, despedidos de aquel lugar. Qué cortante y fuerte este versículo. Por lo tanto, para volver al Padre Celestial, solo existe una sola forma única: Jesucristo. Él es nuestro mediador entre Dios y los hombres. Esta raza fue expulsada, alejada del lugar de santidad donde Adán y Eva cayeron. Hasta hoy día tenemos un acusador que nos tienta y después nos va a acusar con el Padre Celestial. La forma para poder entrar en el reino de los cielos es creer que existe un Dios, creer que su Hijo Jesucristo es el único que puede liberarnos, confesando nuestros pecados, nuestros errores, porque llevamos esa herencia del huerto más lo que hemos juntado en esta vida, cada ser humano. Jesús es nuestro defensor ante el juez, que es el Padre Celestial, y el acusador, que es el malo. Podríamos darle un nombre como está en las escrituras: Satanás o el diablo. Él nos va a acusar, en nuestro acusador ante el Padre Celestial. Una de las leyes espirituales dice: todos pecaron, o sea, nadie puede huir de esta condena. Es una condena eterna. Si no entrega toda su vida, su ser, su alma a Jesucristo. Y así tenemos nuestro abogado que nos defiende y que él jamás nos va a dejar solos, jamás va a permitir que quedemos abandonados. En Juan capítulo 10, versículo 27 dice, dijo Jesús: mis ovejas oyen mi voz y yo las conozco y me siguen y yo les doy vida eterna y no perecerán jamás, ni nadie las arrebatará de mi mano. Mi Padre que me las dio es mayor que todo y nadie las puede arrebatar de las manos de mi Padre. Jesús puede darnos vida eterna, o sea, vida cerca del Padre Celestial. Después de la muerte, todos moriremos. La diferencia es dónde irá su alma. ¿Usted desea darle una morada eterna? El texto decía que estamos destituidos de la gloria de Dios, o sea, lejos de Él, sin poder acercarnos por nuestros medios, ni por nuestras fuerzas, ni por nuestras acciones, sino por medio de nuestro Señor Jesucristo. Cuando le aceptamos a Él como el Salvador, el Redentor,

el intermediario, podemos tener la seguridad que el padre oirá a su hijo cuando él diga: estos son míos y nadie los arrebatará de su mano. Él nos defenderá del acusador que va ante Dios Padre a acusarnos todos los días. Si alguna cosa mala hacemos o nos equivocamos, ahí está acusándonos. Pero nuestro Señor Jesucristo ahí está defendiéndonos ante el Padre Celestial. Un día Dios Padre será el juez de esta raza humana. Hoy día tenemos a Jesucristo como nuestro intermediario, nuestro abogado celestial, que puede llevarnos ante el trono del Dios Padre y defendernos cada día. Estimado, le invitamos a buscar a Jesús, y si por alguna casualidad nos equivocamos, tenemos, dice, un abogado eterno que nos puede defender. Le invitamos a buscar de Jesús, a entregar nuestro ser a Él.

Nos despedimos dejándoles con un versículo de la Biblia. El Salmo 19:1 dice: los cielos proclaman la gloria de Dios y el firmamento despliega la destreza de sus manos. Estimado, que Dios les bendiga.

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Por vuestra sintonía, mis amados, en el día de hoy, muchísimas gracias. Nos despedimos en el nombre de nuestro Señor Jesucristo, con la bendición sacerdotal para cada uno de ustedes que estuvieron en esta tarde en sintonía en cualquier punto de la región. Dice: Jehová te bendiga y te guarde. Jehová haga resplandecer su rostro sobre ti y tenga de ti misericordia. Jehová alce sobre

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1: Es la hora 19:59.
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